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0: 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Escucharon La Cachila, Rondando tu Esquina, Tango de Otros Tiempos, Danzarín, Cuesta Abajo, Sentimiento Gaucho, La Última y Uno.
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8: Ícono del tango a nivel mundial, poseedor de una voz incomparable, encarnación del prototipo heroico del individuo que se hace desde abajo y triunfa en el mundo, estrella de cine en Hollywood, personaje reconocido y admirado por figuras como Charles Chaplin, José Ortega y Gasset y Charles Aznavour, entre otros, Carlos Gardel se ha transformado desde hace décadas a instancias de una devoción masiva en un ser de carácter legendario, depositario de fervores populares que orillean especialmente en el Río de la Plata el culto a una entidad divina. Carlos Gardel fue un cantante, compositor y actor, y es quizás la figura más prominente en la historia del tango. A pesar de que su lugar de nacimiento se disputa entre Argentina, Uruguay y Francia, vivió en Argentina desde la edad de 2 años y adquirió la ciudadanía argentina en 1923. Para muchos, Gardel encarna el alma del estilo de tango que se originó en los barrios de Buenos Aires a finales del siglo XIX. Es comúnmente conocido como Carlitos, el Zorzal, el Rey del Tango, el Mago y el Mudo. A continuación en Radio Zacatecas, Eternamente Tango con Carlos Gardel.

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1: En la voz inolvidable del tenor lírico mexicano Alejandro Algara, les ofrecemos María Bonita, Noche de Ronda, Pervertida, Cabellera Blanca, Enamorada, Cuando Vuelvas y Gotas de Amor.

0: Les hemos presentado en la programación musical de Radio Zacatecas María Bonita, Noche de Ronda, Pervertida, Cabellera Blanca, Enamorada, Cuando Vuelvas y Gotas de Amor, en la voz de Alejandro Algara.
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3: Grandes escultores que cambiaron el curso de la historia del arte. Anish Kapoor, 1954. Mediante sus exploraciones del color, el material y la forma, el escultor indo-británico Anish Kapoor nos invita a reflexionar sobre la forma en la que percibimos la realidad. Sus cautivadoras esculturas transforman el espacio e invitan al público a volverse partícipes de ellas a través de superficies reflejantes y campos de color que parecen no tener fin. Así, no es ninguna sorpresa que Kapoor sea considerado uno de los escultores más influyentes y cotizados de la actualidad. Esculturas importantes: Sky Mirror, 2006, Cloud Gate, 2006 y Descension, 2014. Lectura: Claudia Solís Andrade.
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17: A continuación les ofrecemos música mexicana con el Mariachi Vargas de Tecalitlán, con los siguientes temas: El Popurrí, Allá en el Rancho, Cuatro Milpas y Madrigal. Después, Sones Jaliscienses, y por último, violín huapango.

0: les hemos presentado música mexicana. Los temas fueron El Popurrí, Allá en el Rancho, Cuatro Milpas y Madrigal, Sones Jaliscienses y Violín Huapango, con el Mariachi Vargas de Tecalitlán.
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4: Con la Orquesta Filarmónica de la Ciudad de México, con mucho gusto les presentamos El Carretero. En este tema dirige el maestro Fernando Lozano. La Bamba, Sobre las Olas y El Sinaloense. En esta dirige el maestro Luis Herrera de la Fuente. Y Huapango, de José Pablo Moncayo, con la Orquesta Nacional de Francia, bajo la batuta de Alondra de la Parra.

0: Les hemos presentado en la programación musical de Radio Zacatecas con la Orquesta Filarmónica de la Ciudad de México, El Carretero, La Bamba, Sobre las Olas, El Sinaloense y con la Orquesta Nacional de Francia, Guapango de José Pablo Moncayo.
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1: Con el cantante estadounidense Nat King Cole les ofrecemos Acércate Más. Adiós, Mariquita Linda. Solamente una vez. Las Golondrinas. No me platiques. Bésame mucho. Quizás, quizás, quizás. Y te quiero, dijiste.
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0: Les hemos presentado en la programación musical de Radio Zacatecas, Acércate Más, Adiós Mariquita Linda, Solamente Una Vez, Las Golondrinas, No Me Platiques, Bésame Mucho, Quizás, Quizás, Quizás, y Te Quiero Dijiste, en la voz de Nat King Cole.
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2: Hola, hola, bienvenidos, bienvenidas, ¿cómo están? Estamos en un episodio más de Ya Oíste. Yo soy Génesis Sainez y hoy tenemos un tema muy peculiar, un tema que puede pasarle a cualquiera, nadie está exento. En la cocina, en el trabajo o incluso en tu casa, en la calle, que son las famosas quemaduras. Y vamos a hablar sobre qué hacer en un momento difícil que está, porque muchos entramos en pánico en ese momento, es como de, ay, se está quemando, está pasando algo, pero no, a esto nos viene a acompañar nuestro querido doctor Oscar Reyes, jefe del servicio de urgencias. ¿Cómo está, doctor?
7: Hola, buenas tardes, bien, gracias, aquí, gracias por la invitación.
2: Ay, muchas gracias a usted por acompañarnos. Esto se va a poner bueno, porque estamos en una temporada donde justo puede haber muchas, muchas quemaduras, pero vamos a empezar sobre qué son las quemaduras, doctor.
7: Bueno, las quemaduras prácticamente son lesiones causadas por agentes físicos externos, principalmente sea fuego directo, líquidos calientes. Existe también las quemaduras por corriente eléctrica y en menor medida, pero también existen las quemaduras químicas. Entonces, wow, básicamente son lesiones térmicas, básicamente.
2: ¿Cómo son los tipos de quemaduras, doctor, que le han llegado?
7: Bueno, las quemaduras se clasifican, puede ser por, como ya mencionamos, por el tipo de agente que la ocasiona, que ya mencionamos que puede ser por fuego directo, le llamamos por escaldadura, quiere decir por líquidos calientes, quemadura química y quemadura eléctrica. Esa es una clasificación que es de acuerdo al agente físico que lo ocasiona. Y para nosotros como médicos es muy importante clasificarla de acuerdo a la profundidad o la gravedad de la lesión.
2: Ajá. Okay.
7: Hay varias clasificaciones, conforme van pasando los años, se han creado varias clasificaciones. La más usada o la que está más en boga es la que le divide en primer grado, segundo grado y tercer grado.
2: Oh, sí.
7: Ajá, eso es de acuerdo. A nosotros como personal de la salud nos funciona mucho para determinar la gravedad de la lesión y a la vez de saber la gravedad de la lesión, saber si el paciente requiere ser tratado en un hospital o puede ser tratado en su domicilio. La quemadura de primer grado es la que comúnmente cuando vamos a la playa y nos asoleamos.
2: Lo bronceadito, ajá, acá.
7: Esa es una quemadura de primer grado. Obviamente, pues como la mayoría de la gente sabe, pues no es necesario ir al hospital para tratar ese tipo.
2: Incluso hay gente que se broncea por gusto, ¿no?
7: Ajá, o sea, exactamente. Y es algo irónico, pero las quemaduras de primer grado son dolorosas precisamente porque afectan las capas superficiales de la piel, que se llama epidermis, y es ahí donde están los receptores del dolor.
2: Ya tocamos el de grado 1.
7: Primer grado,
2: ya ven. Nos vamos con el de segundo grado.
7: Okay. Sí, el de segundo grado, ya estamos hablando que ya la quemadura es más profunda. De hecho, la quemadura de segundo grado se divide en superficiales y profundas. Ajá.
2: Okay.
7: El segundo grado ya afecta capas más profundas de la piel, en este caso la dermis. Y este tipo de quemadura es muy importante porque la recomendación es que sí se tenga una atención médica, que ya son más profundas a diferencia de las de primer grado. ¿Cómo los vamos a identificar? La piel se pone rosa y las famosas ampollas o flictenas. Ajá,
2: Ah,
7: ya
2: eso
7: es
2: sí.
7: una característica de las de segundo grado que ya van a cursar con ampollas. Ajá, entonces este tipo de quemaduras, la sugerencia es que sí se vaya a alguna atención médica, a diferencia de las de primer grado.
2: Sí, sí me ha tocado ver, no me ha pasado, pero sí me ha tocado ver que el aceite creo que es lo más común que vemos que les cae en la piel e inmediatamente como que empieza a salir la ampollita. O sea, obviamente entre el movimiento y todo, de que te arde, me tocó ver que a mi mamá le salió una enorme, pero no entendía, o sea, yo en mi mente es como, ¿cómo es que sale o por qué salen las ampollitas? ¿Es como media de protección de la piel o por qué se da?
7: La mayoría de las quemaduras de segundo grado, como bien menciona, está ocasionado por líquidos calientes, ya sea aceite, agua hirviendo o también por objetos calientes como el clásico, la plancha, la secadora.
2: Yo con mi plancha del peine.
7: Entonces, la ámpula o ampolla, como se le conoce, flictena, no es otra cosa que se sale líquido de la piel y se acumula ahí. De hecho, más adelante vamos a ver que cuando ya las quemaduras son más extensas, algo que daña mucho al paciente es la pérdida de líquido o de volumen, que le llamamos nosotros. Ajá. Aquí también es importante mencionar, ya cuando entramos a una quemadura segundo grado, nosotros ya a nivel médico, es muy importante la extensión de la quemadura. ¿Estás de acuerdo que no es lo mismo que como bien mencionas, que te quemes una área pequeña de tu mano a que te quemes, por ejemplo, todo el tórax, ¿no? O todo el
2: Ay, sí.
7: pecho.
2: Pero pasemos a la de la quemadura de tercer grado, que esa es la última de la escala,
7: Sí,
2: por así decirlo.
7: es la más grave. Por lógica, pues la profundidad es mayor. Aquí es cuando el paciente inclusive ya tiene exposición de hueso,
2: Ay.
7: exposición ósea, cuando ya se quema tendones, ya se queman como músculo. Obviamente, pues son pacientes que se exponen a corrientes térmicas o están mucho tiempo expuestos, sobre todo cuando hay fuego directo, ¿no?
2: Claro.
7: Y desafortunadamente muchas de las veces el tratamiento es quirúrgico. Muchas veces inclusive si una extremidad está muy afectada, inclusive puede requerir amputación. Entonces ya es una quemadura pues ya más grave, ¿no?
2: Y hay una pregunta que me gustaría hacerle, porque creo que todos necesitamos saber esas acciones rápidas, que en dado caso no sé, estoy en mi casa. Y veo, o sea, para poder ayudar y también para saber qué hacer yo, ¿no? ¿Qué hacer cuando estás en ese momento que no estás obviamente en el doctor o en lo que llegas? ¿Cómo tratarlo o hacerlo inmediatamente, una quemadura?
7: No, la principal recomendación es no aplicar ninguna sustancia a la quemadura,
2: Ni la famosa clara de huevo.
7: no, ni este, ni este, hay veces que le ponen antibiótico en crema, tampoco se sugiere, clara de huevo, algunas cremas como el tepezcohuite, el aloe, entonces la sugerencia es no aplicar nada de eso. Tampoco agua fría. Mucha gente, pues la lógica muchas veces llegaría a pensar, pues si se quema y está caliente,
2: Claro.
7: pues échale agua fría, ¿no? Sin embargo, no. Sí se sugiere obviamente que se lave la herida con pura agua, pero que el agua sea tibia o templada.
2: Okay.
7: Tampoco se recomienda poner hielo.
2: Y por ejemplo, ¿el agua es en contacto directo o como suavecito, por
7: No
2: decirlo?
7: directo.
2: Directo, okay.
7: Ajá, entonces y después taparla con un apósito antiadherente, o sea, evitar que no sea un apósito que se pegue en la piel y obviamente pues que esté limpio, ¿no?
2: Claro,
7: O de su
2: principalmente.
7: o sugerencia que esté limpio. Y si la quemadura sí se ve que tenga ampollas o todo sugiere que sea de segundo grado, pues sí se sugiere que vaya a atención médica.
2: Y lo que hoy nos comparte, doctor, es muy, muy importante, porque hay cosas que ni siquiera sabemos. O sea, podemos decir que es muy como de, ay, no me va a pasar, o nada más me quemé tantito, pero lo dejamos a la desidia y son cosas que se pueden complicar. Nos ayudó a desmentir muchos mitos. Muchas gracias. Y pues, sí, más por el momento, yo le agradezco mucho que nos haya acompañado. Espero que se le haya pasado muy bien.
7: Sí, al contrario, gracias a ustedes.
2: Y pues nada, Estel Lovers, la verdad es que yo estoy muy, muy agradecida. Muchísimas gracias, doctor, por esta compañía, por compartir información tan valiosa. Yo soy Génesis Sainz, fue un gusto tenerlos aquí. Muchísimas gracias, nos vemos en el próximo episodio. Adiós.

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4: Enseguida les ofrecemos la poesía de Jaime Sabines, hecha canción, de la producción La Primera Lluvia del Año, en la voz de Malena Durán. Escucharán Lento Amargo Animal, a estas horas aquí, yo no lo sé de cierto, La Primera Lluvia del Año, la cojita está embarazada, hay tarumba, tumba en el son tu risa, y lloverás.

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1: Les hemos presentado la poesía de Jaime Sabines, hecha canción, en la voz de Malena Durán. Escucharon Lento Amargo Animal, A Estas Horas Aquí, Yo No Lo Sé De Cierto, La Primera Lluvia del Año, La Cojita Está Embarazada, Hay Tarumba, Tumba en el Son Tu Risa y Lloverás.
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5: Grandes escultores que cambiaron el curso de la historia del arte. Henry Moore, 1898-1986. Conocido por sus esculturas públicas semi-abstractas, el artista inglés Henry Moore fue el escultor más relevante después de la Segunda Guerra Mundial, tanto en Gran Bretaña como en el extranjero. Su trabajo se centra en figuras reclinadas con el tema recurrente de madres e hijos. Las figuras de Moore a menudo se diseccionan en múltiples piezas, sin embargo, sus líneas limpias permiten a los espectadores ver claramente la figura dentro de la forma abstracta. Los aficionados a su trabajo querrán visitar su finca de 24 hectáreas en Perry Green. Ahora es propiedad de la Fundación Henry Moore y alberga la mayor colección de su obra. Esculturas importantes. Figura reclinada, 1938. Óvalo con puntos, 1968-1970.
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8: Rasgos africanos, músicos del Group de África que experimentan con el hip hop y la remezcla electrónica de programación, así como artistas internacionales que han utilizado el ritmo y estilo de África como inspiración para la música de club de tendencia. 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

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Lleno de música extraordinaria, extensas notas y características mejoradas, el Putumayo World Music Colección 10 Aniversario lleva a los oyentes en un viaje global y demuestra el atractivo universal de CDs de Putumayo. Escuchemos a continuación este disco homenaje de

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En los años 1960 y 1970, los grandes nombres de la música africana, incluyendo pesos como Josson Dor y Salif Keita, interpretaban música latina gracias a los discos de vinilo que llegaban del extranjero. El intercambio cultural entre Cuba y los gobiernos socialistas en algunas partes de Malí y otros de África Occidental es un fenómeno regular. Esto es Afro Latino, una producción de Putumayo.

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1: Con el pianista Ronald Valentino, les presentamos a continuación Serenata a la Luz de la Luna, Tres Monedas en la Fuente, Dejé mi Corazón en San Francisco, Canción de Septiembre, Sobre el Arco Iris, Misty y el popurrí Gershwin.

0: les hemos presentado con el pianista Ronald Valentino Serenata a la luz de la luna, Tres monedas en la fuente, Dejé mi corazón en San Francisco, Canción de septiembre, Sobre el arco iris, Misty y el popurrí Gershwin.
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0: De los grandes maestros de la música clásica, escucharemos Oh Soledad, de Henry Purcell, en la voz de la mezzosoprano Ana Sofía von Otter, Vísperas, de Claudio Monteverdi, con François Piolino y el conjunto de música barroca Les Arts Florissants, La Fuerza del Destino, de Giuseppe Verdi, interpreta la soprano Leslie Garrett y el coro y orquesta sinfónica Britten, Variaciones sobre el herrero armonioso, de Mauro Giuliani, con el guitarrista John Williams, Concierto para órgano, cuarto movimiento final y sexto movimiento inicio, de Poulenc, interpreta en el órgano Simon Preston, acompañado por la Orquesta Sinfónica de Londres, y Nocturno número 8, de Frédéric Chopin, con el pianista Dino Lipati.

0: Les hemos presentado De los grandes maestros de la música clásica o Soledad de Henry Purcell en la voz de la mezzosoprano Ana Sofía von Otter, Vísperas de Monteverdi con François Piolino y el conjunto de música barroca Les Arcs Florissants, La fuerza del destino de Giuseppe Verdi en la voz de la soprano Leslie Garrett y el coro y orquesta sinfónica Britten, Variaciones sobre el herrero armonioso de Mauro Giuliani con el guitarrista John Williams, Concierto para órgano, cuarto movimiento final y sexto movimiento inicio de Poulenc, interpretó Simon Preston en el órgano acompañado por la Orquesta Sinfónica de Londres, y con el pianista Dino Lipati escucharon Nocturno número 8 de Frédéric Chopin.
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0: De los grandes maestros de la música clásica, escucharemos Oh Soledad, de Henry Purcell, en la voz de la mezzosoprano Ana Sofía von Otter, Vísperas, de Claudio Monteverdi, con François Piolino y el conjunto de música barroca Les Arcs Florissants, La fuerza del destino, de Giuseppe Verdi, interpreta la soprano Leslie Garrett y el coro y orquesta sinfónica Britten, Variaciones sobre el herrero armonioso de Mauro Giuliani con el guitarrista John Williams, Concierto para órgano, cuarto movimiento final y sexto movimiento inicio de Poulenc, interpreta en el órgano Simon Preston acompañado por la Orquesta Sinfónica de Londres, y Nocturno número 8 de Frédéric Chopin con el pianista Dino Lipati.

0: Les hemos presentado de los grandes maestros de la música clásica, O Soledad, de Henry Purcell, en la voz de la mezzosoprano Ana Sofía von Otter, Vísperas, de Monteverdi, con François Piolino y el conjunto de música barroca Les Arts Florissants, La Fuerza del Destino, de Giuseppe Verdi, en la voz de la soprano Leslie Garrett y el coro y orquesta sinfónica Britten, Variaciones sobre el Herrero Armonioso, de Mauro Giuliani, con el guitarrista John Williams, Concierto para órgano, cuarto movimiento final y sexto movimiento inicio, de Poulenc, interpretó Simon Preston en el órgano, acompañado por la Orquesta Sinfónica de Londres. Y con el pianista Dino Lipati escucharon Nocturno número 8, de Frédéric Chopin.
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0: Con la Orquesta Sinfónica de Minería, bajo la dirección del maestro José Arián, les presentamos Obertura Mexicana, arreglo de Merle J. Isaac, el vals Alejandra, de Enrique Mora, Guadalajara, de Pepe Guízar, y Dios Nunca Muere, de Macedonio Alcalá.

Les hemos presentado con la Orquesta Sinfónica de Minería, bajo la dirección del maestro José Arián, Obertura Mexicana, Alejandra, Guadalajara y Dios Nunca Muere. Ahora les presentaremos con el coro del Ejército y Fuerza Aérea Mexicanos, música de nuestro folclor, La Parranda, La Bamba, Caminantes del Mayab y Ay Jalisco, No Te Rajes.

0: Con el coro del Ejército y Fuerza Aérea Mexicanos, escucharon música de nuestro folclor, la parranda, la bamba, Caminantes del Mayab y Ay Jalisco, no te rajes.
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0: A continuación les presentamos los mejores valses de los genios de la música clásica. Escucharán ustedes el vals en la menor del compositor polaco Frédéric Chopin, los valses Emperador y Danubio Azul del compositor austriaco Johann Strauss y los valses de los ballets La Bella Durmiente y El Cascanueces del compositor ruso Piotr Ilich Tchaikovsky.

0: Les hemos presentado el vals en la menor de Chopin, los valses Emperador y el Danubio Azul de Strauss, y los valses de los ballets La Bella Durmiente y el Cascanueces de Tchaikovsky.
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0: Del compositor y pianista astrohúngaro Franz Liszt, 1811-1886, les presentamos la sonata para piano en si menor, en tres movimientos. 1. Lento assai, allegro enérgico, grandioso. 2. Andante sostenuto. Y 3. Allegro enérgico. Interpreta el pianista checo Josef Bulba.

0: Les hemos presentado de Franz Liszt la sonata para piano en si menor, en tres movimientos. Escucharon lento assai, allegro enérgico grandioso, andante sostenuto y allegro enérgico. Interpretó el pianista Joseph Bulba.
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0: Con los Cameristas de México, del disco Ponce Inédito, bajo la dirección de Luis Humberto Ramos, y las solistas Gabriela Thierry, mezzo-soprano, y Erika Dobosiewicz en el violín, les presentamos tres canciones arcaicas para mezzo-soprano y orquesta de cámara. De esta obra escucharán Sol Sol Gigi, Desciende del Valle y Zagaleja de Casar.

Escucharon tres canciones arcaicas para mezzosoprano y orquesta de cámara: Sol Sol Gi Gi, Desciende del Valle y Zagaleja de Cazar. Enseguida escucharán tres poemas de Tagore para mezzosoprano y cuarteto de cuerdas: El Mundo, La Niña Ciega y La Muerte.

Hemos escuchado tres poemas de Tagore para mezzosoprano y cuarteto de cuerdas, El Mundo, La Niña Ciega y La Morte. Por último, escucharemos cuatro evocaciones para conjunto de cámara, La Alhambra, Venecia, Versalles y Broadway.

0: Les hemos presentado cuatro evocaciones para conjunto de cámara: La Alhambra, Venecia, Versalles y Broadway, del disco Ponce Inédito, con los Camaristas de México, dirigido por Luis Humberto Ramos, con las solistas Gabriela Thierry, mezzo-soprano, y Erika Dobosiewicz en el violín.
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0: Con el violín mágico de Mila Khodorkovsky, con mucho gusto le ofrecemos Pide al tiempo que vuelva, Cómo han pasado los años, un popurrí de obras clásicas, Morir de amor, Una pálida sombra, Bilitis y Murmullo, por el 97.9 de FM.

0: ¿Han escuchado? Pide al tiempo que vuelva. ¿Cómo han pasado los años? Un popurrí de obras clásicas, Morir de amor, Una pálida sombra, Bilitis y Murmullo, con el violín mágico de Mila Khodorkovsky.
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2: El tenor italiano Luciano Pavarotti nació en Módena el 12 de octubre de 1935 y es considerado uno de los cantantes contemporáneos más famosos, tanto en el mundo de la ópera como en otros múltiples géneros musicales. Escuchemos a Luciano Pavarotti con algunas de sus famosas arias que están condensadas.

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1: Richard Wagner fue un compositor, director de orquesta, poeta, ensayista, dramaturgo y teórico musical alemán del romanticismo. Nació en Leipzig el 22 de mayo de 1813 y murió en Venecia el 13 de febrero de 1883. De este compositor alemán les presentamos Cabalgata de las Valquirias, obertura de Tannhäuser y Preludio de los Maestros Cantores. En estos tres temas escucharán Sonidos del Mar, en una producción de la Orquesta Sinfónica de Londres bajo la batuta de Sir Colin Davis.

0: les hemos ofrecido del compositor alemán Richard Wagner, Cabalgata de las Valquirias, obertura de Tannhäuser y preludio de los maestros cantores, en la interpretación de la Orquesta Sinfónica de Londres, dirigida por Sir Colin Davis.
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Enseguida les presentamos una selección musical del folclor latino y mexicano. La Viquina con el dueto Bataglia. La Negra Candelaria con la Marimba Orquesta Jiquipilas. Apure en un viaje con Reinaldo Armas. La Bruja con Tlen Huicani y Lino Chávez. Moliendo Café con la Marimba Chiapas. Tierra Mestiza con el Arpa Mágica de Manuel Ángel. Y Danza del Venado con el grupo Otli.

0: Les hemos presentado en la programación musical de Radio Zacatecas una selección del folclor latino y mexicano con los temas La Viquina con el dueto Bataglia, La Negra Candelaria con la marimba orquesta Jiquipilas, Apure en un viaje con Reinaldo Armas, La Bruja con Tlen Huicani y Lino Chávez, Moliendo Café con la marimba Chiapas, Tierra Mestiza con el arpa mágica de Manuel Ángel y Danza del Venado con el grupo Otli.
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con Mario Nalayapa Quartet les ofrecemos Cielito Lindo, China Poblana, Chiapas Polifónico, Los Parachicos, Dios Nunca Muere y Colores de México, con Mario Nalayapa Quartet, México a través de la marimba, a través del 97.9 de FM.

0: Acabamos de presentarles Música de Marimba con Mario Nandayapa Quartet. Los temas que escuchamos fueron Cielito Lindo, China Poblana, Chiapas Polifónico, Los Parachicos, Dios Nunca Muere y Colores de México.
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Wright Conniff destacó sobre los demás directores de orquesta por los arreglos vocales para su coro y los musicales hechos para los variados ritmos de su música. Conniff grabó desde estándares de jazz de las big bands de los años 40 y 50 hasta clásicos del pop. Popularizó el tema principal de la película Doctor Zhivago, Lars Theme, una composición de Maurice Jarre que Conniff convirtió en todo un éxito pop con el título Somewhere My Love y por la que obtuvo un Grammy en 1966. En 1997, después de estar algo más de 40 años ligado personal y profesionalmente al sello Columbia Records, Ray Conniff firmó un nuevo contrato con PolyGram, multinacional con la que grabó tres álbumes, Ray Conniff, Live in Rio, I Love Movies y el tributo a Frank Sinatra titulado My Way. Su afición por la música latina y brasileña le llevó a incluir grandes clásicos como Bésame Mucho, El Día que Me Quieras, Frenesí, Aquellos Ojos Verdes, Brasil, Acuarela do Brasil, El Cóndor Pasa, Caballo Viejo, entre muchos otros. Por lo mismo, Conniff se hizo muy famoso en países latinoamericanos, gracias en parte a sus constantes participaciones en el Festival Internacional de la Canción de Viña del Mar. También grabó varios éxitos del famoso cantautor Camilo VI en los años 80 y tocó en vivo con su orquesta y un coro de 8 personas en grandes estadios de fútbol como en Viña del Mar. Ray Conniff en Radio Zacatecas.

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Danzón es uno de los bailes de salón más mitificados por los asiduos a los salones de baile. Es un baile cubano que utiliza el ritmo del cinquillo. Por lo general, las parejas bailan muy pegadas y sacrifican la velocidad por el estilo. El movimiento debe ser muy sutil y sin un gran desplazamiento en la pista. Se dice que una buena pareja de danzón debe ser capaz de bailar en el área equivalente a una moneda de centavo. De las palabras danza y son, el danzón es típicamente una danza afroantillana que se origina en el siglo XVII a partir del son cubano. El son cubano fue bailado por los negros de Cabo Verde en sus fiestas. Posteriormente fue adquiriendo popularidad en el resto de las Antillas a través de las danzoneras. En el siglo XIX fue incluido en las obras sinfónicas de varios compositores. El icono de la música danzonera lo constituye la canción llamada Nereidas, que ha deleitado a chicos y grandes a lo largo de décadas. A continuación en Radio Zacatecas, los grandes del danzón y la bella época.

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9: Les presentamos a continuación Canción de Solveig, del compositor noruego Edvard Grieg. Interpreta la Orquesta Sinfónica de Viena bajo la dirección de Yuri Aronovich. Aire, del compositor alemán Johann Sebastian Bach, con la Orquesta de Cámara del Colegio Musical de Leipzig, con la dirección de Max Pommer. Meditación, del compositor francés Jules Massenet. Interpreta la Orquesta Filarmónica de Budapest, con la dirección de András Korodi. Marcha nupcial, del compositor alemán Felix Mendelssohn. Interpreta la Orquesta Filarmónica de Budapest, bajo la dirección de Janos Kovacs. Y por último escucharán la obertura Caballería Ligera, del compositor Franz von Suppé, con la Orquesta Filarmónica Nacional de Hungría, bajo la dirección de Janos Sándor.

0: Les hemos presentado Canción de Solveig, del compositor Eduard Grieg, Aire, de Johann Sebastian Bach, Meditación, de Jules Massenet, Marcha Nupcial, de Félix Mendelssohn, y por último escucharon la obertura Caballería Ligera, de Franz von Suppé.
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0: Escucharon obras maestras de los grandes genios de la música clásica, el Aleluya de la obra El Mesías de Händel, Cuentos de los Bosques de Viena y El Danubio Azul de Johann Strauss, Bolero de Maurice Ravel, Movimiento 1 de la Sinfonía número 40 de Mozart y La Leyenda del Beso.
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1: El traje nuevo del emperador. Había una vez un emperador rico y avaro que vivía en un palacio magnífico. Mientras su pueblo sufría de hambre y pobreza, el emperador gastaba su riqueza en vestirse bien y llenar su palacio con lujos. Un día, un hombre vino a visitar al emperador.
2: Su Alteza, puedo crear para usted el traje más hermoso de todo el mundo. Solo tiene que creerme.
1: El emperador sintió mucha curiosidad por su oferta.
3: ¿En serio? ¿El traje más hermoso de todo el mundo?
2: Exactamente. Me encantaría mostrársela, pero necesito oro para comprar materiales.
3: ¿Sirviente? ¿Sí? Dele a este hombre todo el oro que necesite. Quiero que empiece a trabajar de inmediato. Oh.
4: ¡Sí, señor!
1: Ese mismo día, el hombre empezó a trabajar. Eligió una gran habitación en el palacio donde se sentaba a tejer por horas, pero no tenía ni hilo ni tela en sus manos. Pasó un mes y el hombre no mostraba ninguna señal de progreso. El emperador comenzó a ponerse ansioso y llamó a su sirviente.
3: Incluso para hacer un traje hermoso y opulento, este hombre se está tardando demasiado en terminarlo. Me cansé de esperar. Ve a ver qué está haciendo en esa habitación. ¡De inmediato!
4: ¡Ay!
1: El sirviente entró en la habitación y vio que el hombre movía sus manos trabajando en el telar. Pero no estaba haciendo nada.
4: ¡Oiga! ¿Qué está haciendo allí? ¡No hay nada! ¡No veo ninguna tela!
2: Estoy haciéndola. Aquí está, frente a usted. ¿Acaso no la ve?
4: ¿Se ríe de mí? ¡No veo nada!
2: Sus ojos no son capaces de ver el traje. Está hecho de un material muy especial que solo se revela a quién es. Son puros de alma.
1: El sirviente se sintió muy avergonzado y de inmediato cambió su actitud.
4: Ahora sí la veo. Es hermosa, como usted dijo antes.
2: Voy a necesitar más tela. Vaya a decirle al emperador que me dé más oro para continuar.
4: Su Majestad, ya vi el traje y es un hermoso trabajo, digno de un rey. Me dijo que ahora necesita más dinero para terminar de hacer su traje lo antes posible.
1: El emperador estaba feliz de escuchar eso.
3: ¡Excelente noticia! Que le entreguen todo el oro que necesita. ¡Quiero ese traje nuevo muy pronto!
1: Mientras tanto, el hombre la estaba pasando estupendamente, porque solo fingía trabajar y pasaba el resto del día sin hacer nada.
2: ¡Perfecto! Pronto me convertiré en un hombre muy rico.

0: Pasaron casi 2 meses y el hombre insistía en que el traje aún no estaba terminado.
1: ¡Suficiente! No voy a esperar ni un día más. Iré a ver esa maravilla yo mismo.
0: El emperador y su sirviente fueron a ver el trabajo del hombre, quien estaba sentado simulando trabajar.
1: Dígame, ¿cuánto tiempo falta?
2: Solo un poco más. Como ven, está casi listo. ¿Qué les parece esto?
0: Al darse cuenta de que el hombre no tenía nada en sus manos, el emperador se sintió confundido. Mientras miraba sin poder ver nada, su sirviente habló.
3: ¡Su Alteza! El hombre dice que este traje especial solo es visible para los corazones puros, como el suyo. ¿Qué le parece? Es un hermoso traje, ¿no es cierto, señor?
1: ¡Claro!
2: Así es. Solo tengo que coser este cuello. Como pueden ver, es realmente hermoso y estará listo muy pronto.
3: ¡Sí, claro! Ya veo. Se nota que su gusto es demasiado extravagante.
0: El emperador también fingió que veía el traje.
1: Entonces, creo que está bien. Termínalo. Sí.
0: El emperador no estaba convencido, pero no dijo nada, porque no quería que nadie pensara que su corazón no era puro. Y en cuanto salieron de la habitación, el hombre estalló en risa. En unos días, el hombre apareció en la habitación del emperador diciendo que el traje estaba terminado.
2: ¡Su Alteza! ¡Por fin! ¡Mi trabajo ha terminado!
1: ¿En serio? Entonces, quiero probármelo.
2: Aquí lo tiene, emperador. Tiene que tratarlo con mucho cuidado. La tela es muy frágil.
1: Oh, tiene razón. Es muy liviana y hermosa. Has realizado un excelente trabajo.
0: El emperador se puso su traje invisible y su sirviente lo contempló maravillado.
3: ¡Su Majestad! ¡Ese traje se ve realmente maravilloso en usted! ¡Es el traje más elegante y precioso que se ha hecho en el mundo entero! ¡Lo felicito!
1: ¡Sí! El traje que ha confeccionado me parece maravilloso.
2: Señor emperador, ¿qué le parece la idea de mostrarlo a todo el pueblo en el desfile?
1: Es una excelente idea. Tenemos que darle más oro por esta obra maestra.
0: En cuanto le pagaron, el hombre se escabulló del palacio y huyó rápidamente.
2: Ese emperador es un verdadero tonto.
0: Llegó el día del desfile y el emperador no dejaba de contemplarse frente al espejo, prácticamente desnudo.
1: Es un traje absolutamente maravilloso. De seguro mi pueblo quedará maravillado.
0: El sirviente entró en la habitación del emperador para anunciarle que ya era hora de salir.
3: ¡Su Majestad! ¡El desfile está por comenzar! ¿Está listo? ¡Oiga! ¡Llegó su gran momento! ¿Está listo para salir?
1: Por supuesto. Iré de inmediato, sirviente.
4: ¡Que viva el rey!
0: Por fin comenzó el esperado desfile y el emperador mostró con orgullo su nuevo y exclusivo traje al pueblo, saludando con su mano.
1: ¡Viva!
0: se había enterado de que el traje solo era visible para quienes tenían corazón puro. Así que todos lo saludaron y fingieron estar maravillados. Al ver que todos lo animaban, el emperador se sintió cada vez más seguro de sí mismo y le mostró a todo el mundo su cuerpo casi desnudo.
1: A todos les encanta mi traje nuevo. Soy el emperador más elegante de todos.
0: El emperador estaba muy complacido. De pronto, un niño entre la multitud apuntó al emperador y empezó a gritar.
4: ¡Miren! ¡El emperador está desnudo! ¡No tiene ningún traje! ¡Está completamente desnudo!
0: Al escuchar al niño, las demás personas también empezaron a reírse y las risas aumentaron cada vez más.
5: ¡Está desnudo! ¡El emperador está desnudo!
1: ¿Pero qué está pasando?
0: El emperador se sonrojó de vergüenza, ya que su propio pueblo se reía de él. Pero no pudo detener el desfile, así que continuó. Y tuvo que soportar las burlas y la humillación, saludando como si fuera el emperador más distinguido del mundo.
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7: 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Diviértete y acompáñame a descubrir cómo cuidar tu salud y tu alimentación. Escucha. Comparte con tus seres queridos y síguenos en esta emocionante aventura. ¡Allá vamos!

0: En la cápsula del día de hoy vamos a platicar de lo que es un sistema alimentario. Un sistema alimentario se refiere a todo lo que es necesario que suceda para que puedas tener comida en tu mesa. Comienza con la siembra de los productos, verduras y frutas, granos como el trigo o el maíz, con la crianza de ganado como reses y pollos, o la utilización de los recursos naturales, como cuando capturan pescados y camarones en el mar. El siguiente eslabón en la cadena de producción es la distribución, luego la venta. En este paso es en el que las personas van a los tianguis o grandes supermercados para comprar lo que quieren comer. Lo que hemos dicho hasta ahora parece simple, cotidiano y ordinario. Sin embargo, hay muchas cosas de por medio. Por ejemplo, el precio que le pagan los supermercados a los pequeños productores normalmente no es justo, y eso hace que las personas, importantes para que podamos tener comida en nuestra mesa como los campesinos, no puedan obtener una buena remuneración por el trabajo que realizan, muy cansado y muy difícil. Además, un trabajo muy importante en la sociedad y en el que trabajan miles de personas. ¿Cómo podemos hacer una sociedad más justa? Debido a que todos los días nos alimentamos, tratar de comprar directamente los alimentos frescos a los productores o en los tianguis es una manera de procurar que los campesinos obtengan un pago justo por su trabajo. Y así puedes mejorar la calidad de vida de las personas, familias o comunidades enteras que dependen de su cosecha para sobrevivir. Qué extraño, ¿verdad? Que el lugar en donde compramos nuestros alimentos pueda ayudar a hacer una diferencia y podamos lograr una sociedad más justa. Pero es así y depende de ti. Una historia verdadera has escuchado. Un nuevo conocimiento has adquirido. Ahora puedes compartir con las personas más importantes para ti. Soy Negua y nos volveremos a escuchar muy pronto. Te esperamos en nuestro siguiente episodio para aprender más sobre las historias verdaderas. Hasta siempre. Decide Salud.
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1: 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Capítulo 9. No puedo evitarlo. Estoy creciendo.
2: ¡Ay, qué bien se ve el rey! ¡Cuánta elegancia! Esos son mis amigos. Son mis amigos. ¡Qué bien se ven!
3: El rey y la reina de corazones estaban sentados en su trono cuando llegó la comitiva, con una gran muchedumbre arremolinándose alrededor de ellos. La sota estaba de pie ante ellos, encadenada y escoltada por dos soldados. Cerca del rey, el conejo, con una trompeta en una mano y un pergamino en la otra. Justo a la mitad del juzgado se encontraba una mesa con un gran platón, en donde estaban unos pasteles. Se veían tan deliciosos que de la sola vista Alicia sintió el piquete del antojo.
4: Ay, ojalá terminen rápido el juicio y que distribuyan los bocadillos.
3: Alicia jamás había estado en un juzgado antes, pero había leído de ellos y le dio gusto percatarse que se sabía los nombres de casi todo lo que veía.
4: Ese es el juez. Tiene puesta la peluca más grande.
3: El juez, dicho sea de paso, era el rey. Y como portaba la corona encima de la peluca, no se veía para nada cómodo y ciertamente no le sentaba bien.
4: Y supongo que esos 12 pájaros son el jurado.
3: El jurado estaba muy atareado.
4: ¿Qué están haciendo? No puede ser que estén tomando nota, pues el juicio aún no ha comenzado.
5: Están anotando sus nombres, previendo que lo olviden antes de que el juicio termine.
4: ¡Ay, qué criaturas tan tontas!

0: El rey se puso sus lentes para ver quién estaba hablando. Alicia pudo notar que todos los jurados estaban apuntando la frase: ¡Ay, qué criaturas tan tontas! Incluso se dio cuenta que una de ellas no sabía deletrear criatura y le estaba preguntando a su vecino cómo se escribía. Uno de los jurados tenía un lápiz que hacía un ruido agudo al arrastrarse. Esto, por supuesto, era insoportable para los oídos de Alicia, que caminó hacia donde se encontraba el culpable del ruido y le arrebató el lápiz.
1: ¡Heraldo! Proceda a leer los cargos contra el acusado.
2: La reina de corazones confeccionó pasteles todo un día de este verano. La sota de corazones robó estos pasteles y se los llevó.
1: Jurados, consideren su veredicto.
2: Todavía no. Faltan muchas cosas antes de eso.
1: Llamen al primer testigo.
2: ¿Primer testigo?
0: El primer testigo era el sombrerero. Se aproximó con una taza de té en una mano y pan tostado con mantequilla en la otra.
3: Ruego a su majestad me disculpe por venir así armado, pero no había terminado mi té cuando fui citado.
1: Debiste haber terminado. ¿Hace cuánto comenzaste?
0: El sombrerero miró a la liebre de marzo, que le había seguido acompañado de Lirón.
3: Creo que fue el 14 de marzo.
4: El 15.
5: El 16.
1: ¿Anoten eso? ¡Quítate tu sombrero!
3: ¡Ay, no es mío!
1: ¡Robado!
3: ¡Los tengo a la venta! ¡Ninguno es de mi propiedad! ¡Soy un sombrerero!
0: La reina se colocó sus gafas y examinó al sombrerero, que ante la mirada real se puso pálido y nervioso.
1: Presenta tu evidencia y no te pongas nervioso. De lo contrario, ordenaré tu ejecución inmediatamente.
0: Alicia tuvo una sensación muy extraña. Estaba comenzando a crecer de vuelta. En un principio pensó abandonar el juzgado, pero recapacitó y decidió quedarse mientras tuviera espacio.
5: Por favor, no te apretujes tanto. ¡Apenas puedo respirar!
6: ¡No puedo evitarlo! ¡Estoy creciendo!
5: ¡No tienes derecho a crecer en este recinto!
6: ¡No digas tonterías! ¡Tú también estás creciendo por si no lo sabes!
5: ¡Sí! ¡Pero yo crezco a una velocidad razonable! ¡No a esa ridícula velocidad tuya!
0: Durante todo este lapso, la reina no había dejado de clavarle la vista al sombrerero.
1: Presenta tus evidencias o te mandaré ejecutar sin importar cuán nervioso o calmado estés.
3: ¡Ay! ¡Soy un pobre hombre, su majestad! Y no había pasado más de una semana desde que comencé a tomar mi té. Y además, el pan y la mantequilla están tan escasos. ¡Y el tintineo del té!
1: ¿El tintineo de qué cosa?
3: Soy un pobre hombre, y casi todas las cosas tintineaban. Después de eso, corté un pedazo de pan y de mantequilla.
0: El pobre sombrerero dejó caer la taza de té y el pan con mantequilla, hincando una rodilla en el suelo.
3: ¡Su majestad! ¡Soy un pobre hombre!
1: Eres un pobre orador. Si eso es todo lo que sabes del asunto, puedes bajar.
3: ¡No puedo bajar más! ¡Ya estoy en el piso!
1: Entonces te puedes sentar.
3: Me gustaría irme a terminar mi té.
1: Puedes retirarte.
7: ¡Y decapítalo afuera!
0: Pero el sombrerero ya se había sumado antes de que el oficial hubiese alcanzado la puerta.
1: ¡Convoquen al siguiente testigo!
0: El testigo en cuestión era la cocinera de la duquesa. Portaba el pote de pimienta en la mano. Alicia ya había anticipado de quién se trataba antes de que entrara al juzgado, por el solo hecho de que la gente cerca de la entrada comenzó a estornudar de repente.
1: ¡Da tu testimonio!
8: ¡No!
1: ¿De qué están hechos los pasteles?
8: De pimienta en su mayor parte.
5: ¡Melcocha!
7: ¡Encadenen a ese Lirón!
9: ¡Vete con el Lirón! ¡Sáquenlo de
7: del juzgado. ¡Suprímalo! ¡Pellízquelo! ¡Arránquele los bigotes!
0: Por unos minutos todo el juzgado estuvo en gran desorden mientras expulsaban a Lidón. Y para cuando las cosas regresaron a la normalidad, la cocinera había desaparecido.
1: Bueno, olvidémonos de eso. Llamen al siguiente testigo. Querida, tú debes de interrogar al siguiente testigo. Esa tarea me provoca migraña.
0: Alicia contempló al conejo mientras este revisaba la lista, sintiéndose muy intrigada respecto al próximo testigo. ¿Qué apariencia tendría?
6: Porque hasta donde vamos, no tienen mucha evidencia.
0: Imagina cuál fue su sorpresa cuando el conejo leyó a todo pulmón con su aguda voz.
2: ¡Alicia!
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la reina de corazones confeccionó pasteles todo un día de este verano. La sota de corazones robó estos pasteles y se los llevó.

Alicia en el País de las Maravillas, la obra que hace 150 años escribió el británico Lewis Carroll, ha inspirado innumerables obras, películas, teatro, pinturas o piezas de ballet. Radio Universidad de Guadalajara adapta la obra a formato radiofónico con una técnica de sonido binaural o audio 3D para presentarlo en el marco del intercambio cultural México-Reino Unido que se ha ido desarrollando este año 2015. El diácono Charles Dodgson, mejor conocido como Lewis Carroll, había pasado infinidad de tardes inventando relatos fantásticos para las hijas pequeñas del Dr. Lytle. Alicia, su preferida, complacida con las aventuras, le pidió que escribiera la historia para poder volver a disfrutarla a través de la lectura. Así, en 1865, se publicó Alicia en el País de las Maravillas. La obra de Carroll presenta diversos aspectos literarios que con el paso del tiempo fueron inspirando distintos movimientos artísticos como el surrealismo. Carroll, quien también era matemático, desarrolló su obra entregando al lector las posibilidades y alcances de la imaginación humana. En un relato para niños que puede ser disfrutado por público de cualquier edad, Carroll nos otorga posibilidades oníricas de realidades diferentes donde las cosas más extrañas ocurren con toda normalidad. La radio es el medio de la imaginación. Como sabemos, esta no tiene límites y he ahí sus posibilidades. El sonido binaural conforma una imagen sonora con una profundidad fiel a la escucha humana. Los creadores de la pieza radiofónica pensaron que las posibilidades dramáticas de una obra, como Alicia en el País de las Maravillas, abrían posibilidades sónicas para presentar la historia de una forma técnicamente novedosa, ya que las sonoridades que escucharán quienes sigan la obra disfrutarán del sonido 3D. La adaptación radiofónica de Alicia en el País de las Maravillas contempla la creación de música original, banda sonora explícita para la radio y actuaciones de alta calidad. Los productores de Radio Universidad de Guadalajara consideran que los caminos de la creación constituyen un laberinto en el que ocurren las mayores sorpresas.

0: 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Volvemos con más diversión.
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0: El derecho a estudiar.
1: Hace muchos años, en un lugar muy lejano a la ciudad, una niña llamada Carla vivía en un pueblo llamado La Noria. Sus papás se dedicaban al campo y ella no podía ir a la escuela porque no había una cercana. Mientras ayudaba a sus papás en los labores del campo, cuando un día fue de visita la María, ella vivía en la ciudad. Junto con sus primos, platicaban todo lo bonito que era ir a la escuela y lo que aprendieron. Su tía tuvo la idea de llevarla con ellos a vivir para que él tuviera la oportunidad de estudiar, pero su papá se negó. Ella se puso muy triste y sus papás, muy pensativos, sufrían por la idea de tener que separarse de ella. Carla soñaba con la idea de ser ingeniero agrónomo y poder ayudar a sus papás a salir adelante. Hasta que un día ellos mismos la llevaron a la ciudad para que tuviera la oportunidad de hacer alguien en la vida. Carla le echó muchas ganas para que sus papás estuvieran orgullosos de ella y lo logró. Se tituló como ingeniera agrónoma. Ayudó mucho a sus papás con sus conocimientos, ya que tuvieron la cosecha más importante y no se arrepintieron de la decisión tomada, porque la escuela abre muchas puertas en la vida.

0: se acabó el tiempo. 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
1: Hola, amiguitas y amiguitos. Su amiga Karina Rivera les tiene un nuevo cuento. ¿Listos y listas? Se llama El Dragón Rojo. Les sorprenderá saber que hace muchísimo tiempo, cuando se creó el mundo, todos los animales se parecían. Tenían cuatro patas, con textura similar y la forma de la cabeza más o menos igual. Aunque unos eran un poco más peludos que otros, debían acercarse para reconocerse. Gracias a la melena, el león era la única excepción. Un día, los animales disfrutaban de una espléndida tarde de sol en un claro a orillas de una charca. De repente, oyeron un estruendo que venía del bosque. Era un dragón rojo que avanzaba ruidosamente. Venía gritando, ¡es el fin del mundo! ¿Qué hacemos? Exclamaron los animales saltando del susto y dando vueltas sin saber qué hacer ni qué camino tomar. El único que no se movió fue el león. Muy tranquilo se quedó echado en la hierba. Mirando con calma al jadeante dragón, le preguntó,
2: «Muy interesante lo que dices, dragón, pero dime, ¿cómo lo sabes?»
3: «Lo vi en las estrellas», explicó el dragón.
2: «Hay que escapar a otro mundo».
3: ¿Y cómo propones que lo hagamos?
1: Interrogó el león.
2: ¡Soy capaz de volar! ¡Puedo llevarlos a lomos!
1: Ofreció el dragón. Empujándose, los temerosos animales treparon al lomo del dragón. Fue necesario que, muy apretados, hasta en la cola se acomodaran.
4: ¡No quepo! ¡Córranse!
1: Chilló la hiena, haciéndose por fin a un lugarcito al final de la cola del dragón.
2: ¡Adelante! Dijo el león. Yo me quedo aquí.
1: El dragón rojo, que jamás había llevado una carga tan pesada, respiró profundamente.
2: ¡Uy!
1: Luego salió corriendo por el claro, batiendo las alas con vigor. Por fin logró levantar vuelo.
2: ¡Más rápido!
1: Rugió el rinoceronte.
2: ¡Vuela más alto!
1: Bufó el hipopótamo al ver salir la luna. Dando vueltas por los aires y con gran esfuerzo, el dragón subió muy alto. Los animales se meneaban, haciendo tambalear peligrosamente al dragón. Jadeante, les rogó que se quedaran quietos, pero de nada sirvió. Terminaron por venirse abajo y en el claro se estrellaron. Nadie nunca había oído estrépito semejante. Los estropeados animales lucían ahora muy diferentes. La serpiente había perdido sus patas. El hocico del elefante era ahora una trompa. Al rinoceronte le habían salido dos chichones. Y el cuello de la jirafa se había estirado de tanto mirar al cielo.
2: ¿De regreso tan pronto?
1: Dijo riendo el león.
2: Bueno, no se preocupen. Después de todo, no es el fin del mundo.
1: Los animales reprendieron al dragón. Y se alejaron quejándose y cojeando. Bajo la luz de la luna, el dragón rojo se sintió triste y solitario. Y colorín colorado, este cuento se ha terminado.
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2: Iniciamos nuestro programa de este día ofreciéndoles a ustedes el concierto para oboe, cuerdas y bajo continuo de Antonio Vivaldi en tres movimientos que son los siguientes: el primero allegro, el segundo adagio y el tercero y final allegro. Este brevísimo concierto, como muchas obras de esta época, de la época barroca, en que los conciertos se realizaban con esta brevedad, pero que permitían claramente, por un lado, aprovechar las características de cada uno de los instrumentos, en este caso el oboe, como lo vamos a escuchar a continuación, y por el otro también, lo que era más importante, el talento y la capacidad del compositor. En esta ocasión, este concierto para oboe de Antonio Vivaldi lo vamos a escuchar en una interpretación del maestro Heinz Holliger en el oboe, acompañado por el conjunto italiano I Musici.

Al iniciar nuestra emisión de este día, les hemos ofrecido a ustedes este concierto para oboe, cuerdas y bajo continuo de Antonio Vivaldi, que hemos escuchado en una interpretación del maestro Heinz Holliger en el oboe, acompañado por el conjunto italiano I Musici. A continuación, en la secuencia de nuestro programa de este día, vamos a escuchar de Juan Sebastián Bach su concierto para piano en Mi mayor en tres movimientos. Esta obra, escrita originalmente para el instrumento ancestro del moderno piano, fue originalmente concebida para el clave o el clavicordio, que finalmente son sinónimos de los instrumentos que precedieron al piano moderno. Afortunadamente, sin embargo, en el siglo XX se hicieron las transcripciones de estas obras para nuestro instrumento de teclado con el cual estamos más familiarizados, es decir, el piano, y de ahí en resultado estas versiones contemporáneas de las obras que Bach concibiera originalmente para el clavicor. Este concierto, ya transcrito para el piano en Mi mayor, se compone de tres movimientos: el primero allegro, el segundo siciliano y el tercero y final allegro. La interpretación la vamos a escuchar con el maestro Haewon Chang en el piano, acompañado por la orquesta camerata Kasovia, bajo la dirección del maestro Robert Stankowski.

Así concluye este magnífico concierto para piano y orquesta de cuerdas de Juan Sebastián Bach, que hemos escuchado en sus tres movimientos, en la versión moderna de esta obra que fuera escrita originalmente para el clave o el clavicordio, y que hemos escuchado en el piano contemporáneo, en sus tres movimientos y en una interpretación de Hae Won Chang al piano, acompañado por la orquesta camerata Kasovia, bajo la dirección del maestro Robert Stankowski. A continuación, en nuestro programa de hoy, vamos a ofrecerles a ustedes, de Antonín Dvořák, su Rapsodia del Opus 14 para orquesta, basada en temas tradicionales o regionales de su país natal, Checoslovaquia. Esta Rapsodia del Opus 14 de Dvořák la vamos a escuchar en una interpretación de la Orquesta Filarmónica de Eslovaquia, bajo la dirección del maestro Libor Pesek.

Esta ha sido la Rapsodia de Antonín Dvořák para orquesta, basada en temas tradicionales de su país, Checoslovaquia, y que data de sus obras primeras de juventud, por lo que está marcada justamente con el opus número 14. Los intérpretes han sido la Orquesta Filarmónica de Eslovaquia, bajo la dirección de Libor Pesek. Finalmente, en la conclusión de nuestro programa de hoy, vamos a ofrecerles a ustedes dos interpretaciones breves, pero sumamente atractivas, del violonchelista contemporáneo de amplia fama, Yo-Yo Ma. Música concebida originalmente para la pantalla por el compositor italiano contemporáneo también, Ennio Morricone. Escuchemos, pues, música de Ennio Morricone en interpretación de Yo-Yo Ma al violonchelo, acompañado por la orquesta La Sinfonieta de Roma, que dirige el propio Ennio Morricone.

0: Hemos concluido nuestro programa de este día ofreciéndoles a ustedes estas dos excelentes versiones a música originalmente concebida para la pantalla por Ennio Morricone en una interpretación del violonchelista Yo-Yo Ma, acompañado en esta ocasión por la Orquesta Sinfonietta de Roma bajo la dirección del propio Ennio Morricone.
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0: con un saludo cordial recibimos a ustedes, queridos radioescuchas, en el Palacio de Mármol, el Palacio de Bellas Artes del centro de la Ciudad de México. Nos da mucho gusto saludarle, recibirle en esta señal que se transmite a través de Radio Educación. Le saluda Gabriela Sosa Martínez y en los comentarios en este concierto está el maestro Gonzalo Rodríguez, a quien vamos a ceder la palabra en un momento más. El Instituto Nacional de Bellas Artes y Radio Educación tienen el agrado de llevar hasta ustedes la transmisión del concierto de la Orquesta Sinfónica Nacional, el cual se difunde de manera simultánea a través de las radiodifusoras del país que se enlazan a esta señal vía satélite a través de la red EDUSAT. Saludamos con mucho gusto a Radio UABC, Radio de la Universidad Autónoma de Baja California, Radio Universidad de la Universidad Autónoma de Coahuila, Radio Universidad 102.5, Unicach FM, Radio USAM UTAC, Radio Universidad de San Marcos en el estado de Chiapas. En la Ciudad de México, el Instituto Latinoamericano de la Comunicación Educativa en Chicago, Illinois, Spanish Public Radio, Radio Universidad de Chihuahua, un saludo hasta el estado de Chihuahua, el estado grande, Radio Universidad Juárez del estado de Durango, el Escarabajo Radio en Jalisco, XHCEA, Radio Paraíso 89.1 FM, Los Reyes, Michoacán, Radio Tierra y Libertad en Nuevo León, asimismo también en Nuevo León, Radio UDEM 90.5 FM de la Universidad de Monterrey, Corporación Oaxaqueña de Radio y Televisión en Oaxaca, Sistema Zacatecano de Radio y Televisión, Radio Zacatecas y Señal Cuculcán 107.9 FM. Es un placer presentar a estos músicos, desde luego la Orquesta Sinfónica Nacional, bajo la batuta del maestro Carlos Miguel Prieto, su director artístico, y hoy un solista muy especial que ha estado en México en otras ocasiones, Pacho Flores en la trompeta. Pero con más detalles, el maestro Gonzalo Rodríguez ya está listo para ofrecernos precisamente nombres, autores, anécdotas tal vez.
1: Pues en este programa, que como ya es costumbre con la orquesta en el mes de septiembre, tratan de dedicarlo mucho a los compositores mexicanos, a la música mexicana y desde luego latinoamericana. El programa está dividido en dos partes y en esta primera parte vamos a escuchar, para iniciar el programa, una obra de Alberto Ginastera, este compositor argentino del siglo XX, con su obra Pampeana número 3, una pieza compuesta para orquesta sinfónica en tres movimientos, que es el adagio contemplativo, el impetuosamente y al final un largo con poética a esta primera obra. Y de acuerdo al programa de mano que tenemos aquí, la segunda obra será de nuestro querido maestro Arturo Márquez, el compositor mexicano, uno de los más conocidos contemporáneos, que nos indican aquí con un estreno mundial. Es una obra que, bueno, se estrenó el viernes, porque es el mismo programa del viernes y el día de hoy, pero digamos dentro del programa. Está el solista, del cual ya hiciste mención, Pacho Flores, venezolano él, que, bueno, a él se le dedicó el concierto, según sabemos, pues se estrenará esta mañana.
0: Sí, es muy, muy interesante que el maestro Pacho Flores, que además tiene ya un renombre mundial, ha editado varios discos, es artista exclusivo de la Deutsche Grammophon, estrenará, o como tú bien dices, técnicamente ya estrenó el viernes pasado esta obra. Y también de Arturo Márquez se cerrará el programa al final, ya después del intermedio, al final de todo este programa muy colorido, porque contiene muchos autores, muchos compositores, entre ellos el mismo Pacho Flores, después sí. Del intermedio.
1: Es un dato curioso, yo creo que rara vez, que yo recuerde, el que en el mismo concierto toque un músico solista con reconocimiento internacional, pero además se toque una obra de él. O sea, en este caso está fungiendo con doble papel, cobrará doble como solista y como compositor. Y tenemos, pues sí, como lo has dicho, autores latinoamericanos. En la segunda parte tendremos obras de Astor Piazzolla, tendremos algo de Paquito de Rivera, cubanos, argentinos, uruguayos, mexicanos también. Y sí, un programa muy variado con muchos ritmos latinoamericanos. En su momento, en el intermedio, iremos abordando un poco más de estas obras que conforman el programa. Y en este momento entra al escenario el maestro Carlos Miguel Prieto, la orquesta lo recibe y bueno, parece todo está listo para iniciar con esta Pampeana número 3 de Alberto Finastera a cargo de la Orquesta Sinfónica Nacional.
0: Escuchemos, disfrutemos.

0: cartel Maestro Alberto Ginastera, pampeana número 3, que desde luego toma su nombre de la pampa, que es un elemento característico de Argentina.
1: Así es, uno de los paisajes más, con los que identificamos mundialmente a este país. Cabe señalar que esta pampera número 3 es la de una serie de tres poemas sinfónicos con este nombre. Pampeana número 1, número 2 y número 3 es la única que se escribió para orquesta desde un inicio. Las dos primeras fueron escritas para instrumentos solistas, piano y violín, y piano y cello, la segunda pampeana. Y bueno, esta es la única que escribió. Podemos decir, es un poema sinfónico que describe un paisaje en tres movimientos. Tradicionalmente estamos acostumbrados en la estructura de la música orquestal clásica que los movimientos fuertes, los movimientos alegres están en los extremos, al principio y al final de la obra, y los movimientos lentos en medio, y aquí está al revés, ¿no?
0: Aquí está al revés.
1: Incluso eso de repente el público digamos se desconcierta porque termina el segundo movimiento que viene muy impetuoso,
0: sí,
1: como su nombre lo dice, y pareciera que es el final de la obra. Sin embargo, termina con este largo con poética.
0: Y noté, bueno, quienes estamos en la sala de conciertos, a veces hay movimientos que los músicos hacen y que nos llaman la atención. Yo vi que en ciertos momentos los violines eran golpeados con el arco, la cuerda.
1: Así es.
0: Esto tiene un nombre especial y además no es perceptible en un disco, creo yo, más que cuando uno está aquí en la sala de conciertos.
1: Sí, efectivamente, los golpes específicos de arco, como el martelato o el detaché, que son como pequeñas percusiones sobre la cuerda, más que frotar la cuerda se percute de una manera de martillito, y sí, son parte de los efectos sonoros.
0: Tenemos enseguida el concierto de otoño para trompeta. Ya está en el escenario Pacho Flores, solista en esta ocasión, al frente de la Orquesta Sinfónica Nacional.

0: concierto de otoño para trompeta, estreno mundial con Pacho Flores como solista. Se está acercando, de hecho, el maestro Arturo Márquez a saludar al solista con un abrazo muy estrecho, con una sonrisa y una emoción en el rostro del maestro Márquez, quien también abraza a Carlos Miguel Prieto, director artístico de la Orquesta Sinfónica Nacional, y dirigiéndola, desde luego, en esta ocasión tan especial. El público de pie, están toda la sala de pie. Gonzalo Rodríguez, ¿qué te gustaría comentar al respecto? Una obra en la que la trompeta, que es uno de los instrumentos que es alma musical de la música mexicana, es protagonista. Y en la sala también está el maestro Brennan.
1: Así es, así es. Bueno, el público entregado. Acabamos de escuchar una obra realmente, bueno, en lo particular me encantó la pieza. Ciertamente refleja mucho de lo que platicamos hace rato, estas características del maestro Márquez, de la rítmica popular, del estilo. Y bueno, como bien lo comentas, que el propio maestro Márquez lo dijo acerca de su concierto, la trompeta es protagónica en la música popular mexicana, en las bandas, en los mariachis, y hacía falta como esta manifestación académica de concierto de la música popular, y en este caso con estas rítmicas, con estos estilos, la balada fabulosa, totalmente, digamos, hasta melosita de repente, ¿no? Pero en este sentir del público mexicano, de tan baladista en las últimas décadas, y por supuesto con esta conga del tercer movimiento que prendió a todo mundo.
0: Y un poco también la influencia de la música española. Parecía que estábamos a veces en una plaza de toros.
1: Sí, sobre todo el primer movimiento, Son de Luz, ¿no? Muy, muy andaluz el contexto. Obviamente eso nos refleja toda la influencia, todo el mestizaje que tenemos en nuestra música, y que definitivamente el maestro Márquez ha sabido capturar con gran calidad en cada una de sus obras. El público insiste, quizá un encore, que es muy común aquí en un público mexicano, dicen que aplauden mucho y que piden mucho también, pero bueno, la orquesta se va. Al parecer el maestro Pacho pues tiene otros compromisos y tiene que salir rápidamente. Y bueno, algunas de las características que podemos mencionar, en los tres movimientos que está compuesto el concierto, en cada uno se utilizó un instrumento distinto, ¿no? Cosa que regularmente no lo encontramos así en conciertos. Se utilizó la trompeta, digamos, la normal que todo el mundo conoce en si bemol, y después una trompeta, podemos llamarle tenor, que es una octava más baja para el segundo movimiento, ¿no? Esto es por el registro que los mismos instrumentos proporcionan. Y bueno, también es algo que pocas veces se ve en un concierto de estas características.
0: De hecho, este juego de cinco trompetas, ¿o son cuatro?
1: Son cuatro.
0: Están siendo retiradas, ajá, en este momento de un banquillo a donde los dejó su propietario, el maestro Pacho Flores. Necesitan un servicio especial las trompetas, sí, entre un movimiento y otro, un concierto,
1: sí,
0: y otro.
1: Sí, definitivamente su mantenimiento y demás, ¿verdad? Y su limpieza. Bueno, yo no sé si este concierto, que es una de las características de la música del maestro Márquez, ¿no? El que están hechas con ritmos latinos, con estilos latinos, y que creo que solamente los músicos latinos pueden encontrarle ese sabor, ese toque. Por supuesto es un estreno mundial, no lo hemos escuchado, pero no me imagino este concierto tocado por un trompetista, por excelente que sea, un trompetista sajón tal vez, o oriental, ¿no?
0: Porque vez sería una manera distinta, claro, pero desde luego el sabor, que es una palabra que nosotros entendemos muy bien, claro, sería difícil que nosotros lo sintiéramos, claro, o que lo pudiera proyectar un artista. A lo mejor son apreciaciones un tanto
1: subjetivas,
0: claro, y muy regionales.
1: Claro.
0: Porque, bueno, el maestro Márquez para este concierto seguramente que pensó en un solista muy especial.
1: Así es.
0: Así que Pacho Flores fue el elegido, o quizás hasta pensó en él para al escribir
1: quizá,
0: esta
1: quizá
0: obra.
1: Quizá en un principio. Ya finalmente se le dedicó la partitura, pero no lo dice muy claro el maestro Márquez. Y bueno, esto se deja ver en la cadencia final, ¿no? En la conga, esta cadencia, que es la parte solista, digamos, unos cuantos compases. El trompetista se queda ya para el término de la obra, se queda tocando, y es prácticamente una improvisación lo que hace, ¿no? Es sobre el tema del tercer movimiento, hace una improvisación, que es ahí donde se siente realmente esta energía de los ritmos latinos, tocada desde luego por un músico latino, venezolano, que es, bueno, con todo el sabor caribeño que esto nos puede enfrentar.
0: Nacido en 1981, Pacho Flores contará con 37 años.
1: Sí, realmente 37 años,
0: y ha armado una agenda muy completa donde va a presentar esta obra por diferentes puntos, esta obra de Arturo Márquez, y consta de, pues bueno.
1: Así es, bueno, pues sí, a la fama este concierto sí, de trompeta del maestro Márquez. Y bueno, estamos en este intermedio, en estos minutos, no sabemos si podamos tener una plática con el maestro Carlos Miguel Prieto. Mientras tanto, pues comentaremos un poco la segunda parte del programa. Como comentábamos, hay artistas latinoamericanos específicamente. Después del intermedio tendremos obras mucho más cortas, pero bueno, son un poco más en su número. Tendremos una obra, colección de realidades, de la maestra Diana Circe. Ella es conocida como cantante y compositora. Sí, bueno, ya interrumpo un poco porque aquí tenemos ya al maestro Carlos Miguel Prieto, que nos va a buscar.
0: Y también a Pacho Flores.
1: Sí, aquí
0: están
1: finalmente los protagonistas.
0: Maestro Flores, maestro Carlos Miguel. ¿Gustan sentarse? Aunque está muy pequeño el espacio, pero por favor, al regalo.
2: Hacemos como Tetris.
0: Igualmente. Pues bienvenidos, ¿cómo les fue hoy, el viernes pasado, en el estreno de esta obra del maestro Márquez?
2: No, genial. Hacer este estreno absoluto para mí es un sueño, y más en Ciudad de México, donde con el maestro presente y con esta orquesta que yo me siento parte de esta familia desde hace muchos años. Para eso no tiene palabras, no se puede pagar, ¿no?
0: Es que viniste hace 2 años, ¿verdad, maestro?
2: Sí. Y hicimos una gira muy hermosa por Europa y tenemos, bueno, una relación con toda la orquesta, de verdad, personal.
0: Sí. Se nota mucho la calidez entre latinos, con las miradas se dice todo, maestro.
3: Pues es que todos estamos muy emocionados de el estreno. Yo ya no lo llamo el estreno del concierto para trompeta, sino el concierto para Pacho y orquesta. No, es que le digo francamente, yo creo que nadie más puede tocar este concierto. Primero porque se tiene que tener un sentimiento como lo tiene Pacho. Además porque es durísimo y pues, o sea, empieza arriba, termina arriba y en medio toca 4 trompetas. Pues sí, eso no cualquiera.
0: ¿Eso lo dice, lo determina el compositor?
2: ¿Perdón?
0: ¿Las 4 trompetas?
2: No, ahí yo ya, digamos, desde el principio hubo una colaboración desde la creación del concierto.
1: Claro.
2: Y él sabe que yo estoy muy unido a la firma Stombie de trompetas, con la cual desarrollamos todos estos nuevos sistemas y técnicas que tenemos hoy en día. Entonces, en ese punto sí yo sugerí un poco los instrumentos que iba más acorde con la música del maestro.
0: Muy bien. Eso ya es tarea del intérprete, en este caso Pacho.
2: Sí, el maestro coloca una parte importantísima, la más importante, y luego yo lo que hago es tratar de hacer realidad esa voz que él está pensando.
1: Gracias. Tenemos por aquí también al maestro Arturo Márquez. Pase el favor de pasar. Estamos todos amontonados en este palco, pero me da gusto saludarlo, maestro.
0: Unos minutos nada más, porque son muchas las emociones que se viven en cada
1: concierto. Aquí a los tres protagonistas,
0: bueno,
1: de esta
0: mañana. Día de estreno.
4: Bueno, estoy muy, muy emocionado, ¿verdad? Es un trabajo que ya llevamos algunos meses, ¿sí? Y bueno, fue un trabajo con una colaboración muy, muy fuerte con Pacho, ¿sí? Él entiende perfectamente de lo que se trata, estas fusiones, ¿verdad?, de la música latinoamericana con la música académica, ¿sí? Gracias a Carlos por por hacerse de nuestros cómplices, ¿sí?
2: Sí, es un proyecto muy bonito, cuatro orquestas, hemos encargado este concierto con cuatro orquestas, entonces en una temporada se va a interpretar 8 veces con estas orquestas, pero lo más gracioso es que antes de ser interpretado el concierto, sin haber tocado una sola nota.
3: Y le tengo una noticia que no sabe ni Pacho ni el maestro, que yo soy director de una orquesta en Estados Unidos, en la ciudad de Nueva Orleans, en donde también conocen de música. Y lo vamos a programar ahí.
5: ¡Qué maravilla!
3: O sea que ahí va a ser, si se deja Pacho y si se deja el maestro Márquez,
5: encantado.
3: El estreno en Estados Unidos sería en Nueva Orleans, en donde saben de trompeta. Vaya, y donde saben de música.
0: Pues eso, otra de las capitales de la trompeta.
1: Perdón, creo que el maestro Pacho, no sé, tienes compromiso. Maestro.
0: Gracias.
2: Sí. Muchas gracias. Gracias por estar aquí y por cubrir todo esto y difundirlo.
0: Al contrario, gracias, maestro, pues que sigan los éxitos, adelante. Descanse un poco, mientras también la orquesta se prepara, y igualmente el maestro Márquez.
4: Muchas gracias, ¿sí? Yo espero que podamos estar presentes en esas 16 veces ya, ¿verdad?
0: ¡Qué bueno!
4: Bueno, ya está anunciado. Feliz de la vida.
0: Maestro Márquez, pues nuestra felicitación, nuestra admiración, desde luego, y es un honor para Radio Educación, el Sistema de Comunicación Cultural de México, estar aquí, como siempre. Bueno, el maestro Carlos Miguel lo sabe.
3: Yo siempre lo digo, les agradezco que sigan transmitiendo conciertos, que sigan teniendo como misión transmitir la cultura. Por favor, sigan haciendo esto para que la gente que no está en el Palacio pueda vivir eventos como el de hoy, que son, por lo menos para mí y todos los que estamos aquí, inolvidables.
0: Intensos, históricos, maravillosos. Gracias a ustedes por su tiempo. Felicidades, maestro.
4: Muchas gracias a todos. Les mando un abrazo, ¿sí? Qué bueno que nos están escuchando, ¿sí? Que hayan sido testigos de este gran estreno. O sea, para mí Pacho es de lo mejor que puede existir como músico y como ser humano.
0: Gracias a usted,
4: maestro,
0: por
4: Márquez.
0: Su tiempo.
1: Y bueno, se van ya a acomodar para la segunda parte. El maestro Carlos Miguel Prieto, ya la orquesta está en su totalidad en el escenario. Y ¡ay, qué gusto tener a 3 celebridades aquí juntos! ¿Y cómo van a entrar? Pues entramos todos. Y bueno, aunque ya hemos tenido, bueno, conocemos ya como más familiarmente el maestro Carlos Miguel Prieto, ¿no? Muy amable,
0: sí, ya
1: siempre.
0: Ya estamos en confianza, sí, con él, y siempre es un gusto saludarlo y recibirlo aquí en el palco de Radio Educación.
1: Parte de esta familia de la Orquesta Sinfónica Nacional, por supuesto. Pues, Radio Educación está aquí presente. Y bueno, saludar al maestro Márquez, siempre es un gusto escucharlo y poder conocer en este caso al maestro Pacho Flores.
0: Que por cierto, vamos a oír un estreno en México de una obra de él. Ya no le preguntamos porque, bueno, es natural, los músicos entregan su corazón y en este caso también todo su aire, todo su aliento, el maestro Pacho Flores en el escenario. Tenía que descansar un poco ya, se lo merecía para prepararse para la segunda parte.
1: Así es. Y bueno, comentaba, entonces en esta segunda parte tendremos de la maestra Diana Circe, colección de realidades, compositora y cantante que se dedica también mucho a la dirección y al trabajo de educación de coros amateur, de coros de niños. Es decir, muy comprometida con la parte social del quehacer musical. Y tendremos la famosísima obra del maestro Astor Piazzolla, Squalo, ¿no? Super tango, que lo confieso, nunca he escuchado una versión para orquesta de Squalo. Originalmente fue compuesta para su cuarteto de tango, de violín, bandoneón, piano y bajo. Y bueno, las distintas versiones que se escuchan generalmente son con grupos de cámara, no con orquesta. En tercer número tendremos precisamente del maestro Pacho Flores, Morocota, vals venezolano que se está marcando como estreno aquí en México, que hace alusión, es un poema sinfónico que hace alusión a estas monedas antiguas, las morocotas, ¿no? Que se enterraban los tesoros en el Caribe y en toda América Latina.
0: Qué rico. De Cuba, Paquito de Rivera, de este compositor y músico también, La Flor de la Cayena. Otro estreno en México del compositor Efraín Osher, el también es muy joven, nació en 1974, está asentado en Bremen, Alemania, y como tú comentabas, él recibió educación musical en Venezuela.
1: Así es,
0: él es uruguayo.
1: Uruguay, pero se formó en este mismo sistema que estamos viendo, como el maestro Pacho también, que se formaron en el sistema de música juvenil infantil de Venezuela.
5: Es una comisión del colectivo de mujeres en la música.
1: Pues son varios músicos que han destacado ya como intérpretes, como compositores, como directores en todo el mundo.
0: Es otro compositor altamente apreciado en su país, Venezuela, Evencio Castellanos. De él escucharemos Santa Cruz de Pacairigua. Él nació en 1916, falleció en 1997, entonces es contemporáneo de Alberto Ginastera, sí. De quien escuchamos La Pampeana número 3 al inicio del programa. Y se cierra con otra conga
1: del
0: maestro Márquez. Conga del Fuego Nuevo, Arturo Márquez, que es una obra que no es un estreno en esta ocasión, pero viene a cerrar con broche de oro.
1: Es otra de las obras también muy tocadas ya del maestro Márquez, así como su famosísimo Danzón 2. Esta conga que, si no mal recuerdo, se estrena en el año 2000, la Conga del Fuego Nuevo, y se ha tocado por bandas, por orquestas, por distintas versiones en todos lados. Y bueno, podemos ver que esta segunda parte es todo un mosaico de poemas sinfónicos de paisajes sonoros latinoamericanos.
6: Muchísimas gracias por su entusiasmo, por su presencia. La breve pieza que vamos a hacer ahora, Colección de Realidades, es una obra de una compositora que yo conocí hace casi un año, cuando le hice un memorable estreno con la Filarmónica de Los Ángeles. Me pareció un talento natural y me pareció realmente alguien a seguir. Y no es eso lo que quería decir. Lo que quiero decir es que queremos dedicar esta pieza a su mamá, que está aquí con nosotros y que viene en representación de su hija que vive en Alemania. Lástima que no pudo estar, pero todo nuestro cariño, señora.
0: Las palabras del maestro Carlos Miguel Prieto antes de dar inicio a la segunda parte de este programa dominical con la Orquesta Sinfónica Nacional.

0: Pues es así como escuchamos de la maestra Diana Circe, Colección de Realidades, una obra encargada, una obra de encargo. Y bueno, estamos en esta segunda parte, son piezas breves, la mayoría de ellas, y se están tomando el tiempo ahorita para hacer un cambio de dotaciones. Comentaba hace rato justamente que la pieza que a continuación vamos a escuchar, de Astor Piazzolla, es Squalo, originalmente fue escrita solo para un cuarteto de tango. Y bueno, estamos viendo que se hizo una adaptación más bien como para orquesta de cámara. Casi la mitad de la orquesta ha salido en este momento del escenario y se están acomodando, solamente queda la sección de cuerdas, disminuida por supuesto en cantidad de músicos, y algunos alientos y percusiones. Y bueno, una obra del maestro Piazzolla, que es el ícono, digamos, del tango, de la música de tango académica contemporánea. Un poco pasa con los tangos del maestro Piazzolla lo que pasa con los danzones del maestro Márquez, ¿no? Aprovechando que tenemos aquí a los dos compositores, le decían al maestro Piazzolla, es que eso no es tango. Digo, efectivamente no es tango en el estricto sentido de la palabra, como un género popular, como un género surgido bailable, ¿no? Pero...
1: Y que muchos dicen que allí debió quedarse, que es un género popular, que hay detractores.
0: Bueno, lo mismo ha pasado con los danzones, ¿no? Es decir, los danzones del maestro Márquez, los 9 danzones que he escrito, obviamente no son danzones en el estricto sentido de la palabra, ¿no? De música popular, de música para el baile, ¿no? Para la fiesta. Sin embargo, estos géneros populares pasan todo el mundo, desde los periodos nacionalistas, pues van alimentando a la música académica, a la música de concierto. Y claro, esta combinación de nacionalismo, de géneros tradicionales, con los lenguajes estéticos contemporáneos, pues es lo que justamente nos dan esto que estamos escuchando en el programa del día de hoy, ¿no? De Piazzolla, de Paquito Rivera, del mismo maestro Márquez, estas sonoridades contemporáneas, académicas, muy elaboradas, pero que parten justamente de los géneros y de los ritmos tradicionales.
1: Squalo viene de un pequeño pez, desde luego un pez. Se dice que a Astor Piazzolla le gustaba pescar, y un día pudo pescar un pequeño pez, un squalo, con una mandíbula pues poderosa, y le regaló a un violinista a quien él apreciaba mucho, a Fernando Suárez Paz, legendario colaborador de Piazzolla, y después él lo heredó a su hijo Leonardo Suárez Paz, también violinista de tango. Pues esta es la pequeña anécdota que acompaña a Squalo, que es la pieza que ahora vamos a disfrutar.
0: Pero que además está el maestro Pacho Flores en la trompeta.

0: testigos de Escualo, en una singular interpretación, es el maestro Pacho Flores.
1: Nada, maestro, gracias, otra vez. No puedo dejar de agradecerle lo feliz que estoy de hacer realidad esto, ¿no? Una persona como el maestro Arturo, que goza de la simpatía, de la programación en el mundo entero, es parte del repertorio, y lo mejor, está vivo todavía. Eso, hoy, claro, es impresionante. Y joven, ¿no, maestro? Gracias, de verdad, de nuevo. Y gracias a la Orquesta Sinfónica Nacional y el maestro Carlos Miguel, porque han sido parte de este proyecto fundamental. Yo siempre he dicho que he sido parte de esta familia, de esta casa, de esta institución, que ya hemos tenido una gira importantísima hace 2 años. Y para mí fue el lujo fue mío estar con ellos. Para mí fue un lujazo estar con ellos en esa gira. La pieza que hemos tocado es Escualo de Piazzolla. Y tiene una historia muy bonita, porque a Piazzolla le gustaba pescar. Y un día pescando, pesca un tiburón pequeñito. Y bueno, lo dejó secar y tenía la mandíbula. Y se lo regala a Fernando Suárez Paz, que era el violinista de él. Bueno, se lo regala y le regala esta pieza. Y luego Piazzolla dice, se lo voy a regalar a tu hijo que está estudiando violín. Dijo, si no estudias, te come el tiburón. Y ahí lo tenía como recuerdo. Luego vamos a hacer ahora una pieza de mi autoría. Es un vals venezolano, yo vengo de los Andes del país. Es muy típico la forma como se escriben los valses en esa zona, en los Andes. Y está dedicado a mi madre, se llama Morocota. La Morocota era una moneda de oro que había en los tiempos de la colonia todavía. Y eso es lo que significa para cualquiera su mamá, ¿no? Mucha gente me pregunta si mi madre se llama Morocota, se llama Mirellita, pero le puse Morocota porque es mi Morocota. Y mis hermanos, yo creo que están viendo en el streaming esto, y ellos saben que yo soy la Morocota de mi mamá, seguro.

0: Y así escuchamos Morocota, vals venezolano, en la interpretación de su propio autor, el maestro Pacho Flores, de vals para trompeta y orquesta. Y bueno, continuamos, parece ser que el maestro Pacho sigue siendo el solista de
1: esta pieza. Y tomará la palabra también el maestro Carlos Miguel Prieto. Los dos.
2: Bueno, no sé si me da el micrófono porque quiere que hable o porque quiere respirar un poco entre pieza y pieza. Ya lo voy conociendo. Es sobrehumano, pero no tanto. Necesita respirar. La pieza que vamos a tocar es una pieza de un amigo, de la orquesta, de un amigo de Pacho, de un amigo personal con el que llevo 20 años trabajando. Lo voy a admitir públicamente, llevo 20 años trabajando con Paquito de Rivera y siempre es un reto y siempre es un placer. Y si algo es Paquito, es un diablo, con la música y con las palabras. Su autobiografía se llama, porque es saxofonista, se llama Mi Vida Sexual. ¿Y el segundo cómo se llama?
3: El segundo libro, Ser o No Ser, esa es la jodienda.
2: Este es el libro. En fin, una disculpa a quien haya sido ofendido por lo de sexual y por lo del libro. Pero la realidad es que Paquito siempre se divierte y aquí nos trae un joropito venezolano. Pero le pone el nombre Flor de Cayena. Cayena no solo es una ciudad en la Guyana Francesa, no tan lejana a Venezuela, sino que también la Cayena es una pimientita. Y este es un joropo como solamente se puede encontrar en la cabeza de Paquito y en la trompeta de Pacho. ¿Suficiente descansito?
4: Gracias.

0: un joropito, como muy atinadamente y sencilla, sabrosamente, lo presentó el maestro Carlos Miguel Prieto, esta pieza, La Flor de la Cayena, de Paquito de Rivera, nacido en 1948.
1: Para cerrar esta parte, vamos a hacer un tango barroco de uno de los compositores más queridos. He trabajado hace muchos años con él, Efraín Nocer, venezolano, y él ha escrito esta pieza originalmente para una obra de teatro infantil que se llama Monstruos 2011. Y bueno, tiene una historia verídica donde un joven en Hamburgo de 15 años asesina a otro por la soledad. Cuando yo escuché este tema en su casa, me encantó, entonces automáticamente le pedí que me lo diera. Y él hizo una fantasía muy hermosa, al final con unas variaciones para la trompeta y para los vientos. Y espero que... Soledad de Efraín Nocer.

0: Pues así termina esta interpretación de Soledad, tango barroco del maestro Efraín Osher, en la trompeta solista, por supuesto, el maestro Pacho Flores, quien se ha llevado toda la mañana tocando en cada una de estas intervenciones. Y bueno, escuchamos una orquesta más reducida, como contamos desde hace rato, y se agregó el clavecín, que le da este toque, ¿no? Generalmente asociamos el clavecín solamente con la música antigua, obviamente con la música barroca, ¿no? Porque es un instrumento de aquella época, pero estas adaptaciones y estas incursiones que se hacen del instrumento en la música contemporánea, pues son muy favorables, creo yo.
1: También se usa para darle un toque tétrico al asunto, querido Gonzalo, porque además de la anécdota que platicaba el maestro Flores, el compositor Efraín Osher, que vive en Alemania y ya tiene un tiempo allá también trabajando, él es flautista, compositor y demás, dice que con sus composiciones él siempre intenta contar una historia con la música. Es así como él describe lo que le motiva a hacer música. Y definitivamente con lo que nos platicó el maestro Pacho Flores, no queda duda de que sí, es una historia triste, dolorosa, y cómo le dio ese toque de soledad, de
2: melancolía,
1: tristeza, de una tragedia.
0: Sí, porque justamente es el clavecín que inicia, ¿no?, con estos acordes. Y bueno, nos disponemos a escuchar, ya casi estamos por terminar el programa el día de hoy. Nos faltan dos piezas y continúa este poema sinfónico también, que lleva por título Santa Cruz de Pacara Irigua, que es un río y es una provincia justamente venezolana.

0: del maestro Evencio Castellanos, compositor venezolano, también de los promotores del nacionalismo moderno, vamos a llamarlo así, contemporáneo del siglo XX en América Latina. Esta pieza hace alusión, bueno, hay como dos anécdotas. Por un lado es una finca, no es una hacienda, la hacienda de Santa Cruz, en aquella región, pero por otro lado hace también referencia a una de las reliquias más, digamos, estimadas también por el pueblo venezolano, que es justamente la Santa Cruz de esta parroquia de Pacairigua, en Venezuela.
1: Y es además una de sus obras más conocidas. El maestro Evencio Castellanos era pianista de fama nacional e internacional, nacido en Cuba, estado de Miranda, en el año de, en 1915, y es un compositor que se quiere mucho, se aprecia mucho en su país, en Venezuela.
2: Quiero, antes de tocar la siguiente obra, agradecer muchísimo a Pacho, no solo por lo que han visto ustedes, sino lo que algunos de ustedes vieron ayer. Pacho pasa todo su tiempo libre en México dando generosidad a los demás. Y ayer dio una clase maestra, una clase magistral, a, tengo entendido, 160 trompetistas. Me gustaría saber si hay aquí algunos. ¿Se podrían poner de pie quien fue a esa clase maestra? Nada más para saber quiénes son los trompetistas. Un aplauso. Yo le quiero agradecer esto que hace desinteresadamente y con tanta generosidad, porque además es justamente lo que necesitamos, es promover el talento joven en nuestro país, que lo hay tantísimo. Ahora vamos a hacer una obra que no puede ser más venezolana, pero también más hermana de ciertas tradiciones y ritos que hay en nuestro país. Yo, cuando empecé a estudiar esta obra, Santa Cruz de Pacairigua, yo pensé que es una obra que no íbamos a entender, porque es una obra tan venezolana que podría resultar ajena. Y la realidad es que empecé a encontrar paralelo tras paralelo en su manera de tratar esta combinación que yo nada más he visto en nuestro continente, que es la combinación de alegría en la fiesta, religiosidad en el rito religioso, y amor por los ritos del pasado. Todo esto que tiene esta pieza son cosas que vemos en nuestro país en lugares muy especiales que mantienen estas fiestas y que honran al pasado manteniendo esta fuertísima tradición. Esta es una pieza que no puede ser más venezolana, pero que hoy sentimos todos como lo que somos latinoamericanos. Y como dije el viernes, esto va con muchísima humildad y con muchísimo cariño a todos nuestros hermanos venezolanos, estén donde estén. Y tenemos la presencia de un trompetista muy especial en la orquesta ahora. Gracias.

0: Música de Venezuela, música hecha por Evencio Castellanos, un compositor nacionalista, como dijo el maestro Carlos Miguel Prieto, no podía ser más venezolana esta pieza, pero nos identificamos con ella por esa energía, por ese misticismo, por estos ritmos que si se pudiera, podríamos bailar en esta sala. O no, Gonzalo.
1: Así es, los ritmos latinos, los ritmos latinoamericanos. Y bueno, toda la región caribeña está impregnada, está hermandada musicalmente, culturalmente, este famoso Caribe colonial que abarca todos estos países. Y bueno, lo podemos ver claramente en estos ejemplos musicales.
2: Y ahora la sorpresa.
3: La sorpresa es una sorpresa muy especial. Yo la veo como un homenaje. Como un homenaje que le damos todos a quien les va a dar la sorpresa. En su programa está puesto Conga del Fuego Nuevo. Lo que no está puesto es quién va a dirigir. Entonces, yo lo que les quiero pedir es que con muchísimo cariño y con todo el cariño de los que estamos aquí en este escenario, le den la bienvenida al maestro Arturo Márquez para dirigirse.
0: La orquesta, todos los miembros de la orquesta, además vestidos de blanco, dan la bienvenida al maestro Arturo Márquez. Él está muy emocionado, está muy contento y va a dirigir esta pieza suya, Conga del Fuego Nuevo.

0: cómo termina Conga del Fuego Nuevo del maestro Arturo Márquez, y en esta ocasión dirigida por el propio maestro Arturo Márquez. Es una experiencia realmente agradable. Hemos sido testigos de un concierto que ha roto con muchos protocolos de la élite academicista, del Palacio de Bellas Artes, de la Orquesta Sinfónica, la interlocución del maestro Carlos Miguel, del maestro Pacho Flores con el público entre las piezas, las conversaciones, el cederle la batuta al compositor, y bueno, para rematar, como si hubiera sido poco, en las últimas piezas vimos al maestro Pacho Flores primero que se integra a la fila de trompetas con el resto de la orquesta, y ahorita en la conga toma las claves. Deja la trompeta, se toma las claves y a darle a los ritmos latinos, sí, en la orquesta.
1: Ah, sí, esto fue en el Vals Santa Cruz de Pacairigua, donde tomó su lugar como un trompetista muy especial dentro de la orquesta, como dijo el maestro Prieto, quien en esta última pieza, Conga del Fuego Nuevo, también pasó hasta el fondo junto con los percusionistas y él tocó el pandero. Se abrazan estrechamente Pacho Flores, el trompetista, el maestro Márquez, se aplauden mutuamente, el maestro Carlos Miguel se siente como en fiesta, porque realmente estamos en una fiesta. Estamos entre amigos y el Palacio de Bellas Artes lleno con los asistentes en pie, todos ofreciendo un gran aplauso en homenaje al maestro Márquez, aquí de quien se estrenó esta obra hoy y el viernes pasado, concierto de otoño para trompeta, y que además ha cerrado este programa número 17 de la Orquesta Sinfónica Nacional en esta tarde.
0: Así es, aunque no está marcado como tal, creo que el concierto fue esto, fue un homenaje al maestro Márquez, ¿no? Al tocar dos de sus obras, al estar el presente y dirigir, y al estar sus amigos, al estar sus compañeros de trabajo aquí en esta, como bien dices, fiesta. Creo que así deben ser los conciertos, ese es mi punto de vista. La música es para la fiesta, fuera solemnidades, y bueno, dentro de un orden que todo requiere, pero debe ser fiesta, debe ser alegría, debe ser interlocución con el público, que realmente el público se sienta identificado con los músicos y con la música que aquí se interpreta.
1: Un programa muy variado, muy colorido, de zonas geográficas diversas, pero todas en nuestro continente, todas las obras aquí nos han dado una muestra de que compartimos muchos aspectos religiosos, de pasado, de antepasado, de historia, y que bueno, la música hoy por hoy sigue siendo una herramienta que nos vincula, que nos hace sentir más cerca como hermanos.
0: Quisiera mencionar, o sea, a veces ahorita el rostro, la alegría, los comentarios de los músicos que ya dejan el escenario, nosotros que vemos constantemente de cerca a los músicos, vemos que están realmente entusiasmados, están realmente muy contentos por el programa que ejecutaron esta mañana.
1: Ah, Gonzalo, ha sido una experiencia maravillosa y agradecemos las facilidades otorgadas también en esta ocasión para la transmisión de este concierto a las autoridades del Instituto Nacional de Bellas Artes, así como a las distintas radiodifusoras del país, que toman y que tomarán la señal de la red satelital EDUSAT para la transmisión de este concierto. Les saludamos y desde luego agradecemos a todas estas emisoras: UABC Radio de la Universidad Autónoma de Baja California, Radio Universidad de la Universidad Autónoma de Coahuila, a Radio Universidad 102.5 Unicach FM, Radio USAM UTAC, Radio Universidad de San Marcos en el estado de Chiapas, al Instituto Latinoamericano de la Comunicación Educativa en la Ciudad de México, a Spanish Public Radio de Chicago, Illinois, Radio Universidad de Chihuahua en el estado de Chihuahua, Radio Universidad Juárez del estado de Durango, El Escarabajo Radio en Jalisco, XHCEA Radio Paraíso 89.1 FM, Los Reyes Michoacán, Radio Tierra y Libertad en Nuevo León, Radio UDEM en el 90.5 de frecuencia modulada de la Universidad de Monterrey, Nuevo León, Corporación Oaxaqueña de Radio y Televisión en el estado de Oaxaca, Sistema Zacatecano de Radio y Televisión, Radio Zacatecas, y Señal Cuculcán, 107.9 FM, así como a todos los cibernautas que nos oyeron a través de nuestro sitio en internet www.radioeducacion.edu.mx. Un abrazo muy afectuoso. Este concierto ha llegado hasta ustedes gracias al esfuerzo conjunto de la Secretaría de Cultura, del Instituto Nacional de Bellas Artes y Radio Educación. También agradecemos a los ingenieros de transmisión en la sala principal del Palacio de Bellas Artes, Gerardo Vergés, y por parte de Radio Educación al ingeniero Eduardo Cervantes y a Luis García, ambos ingenieros. Controles técnicos, Antonio Fernández y Guillermo Lagarda. Apoyo logístico, Álvaro Flores. En los comentarios, Gonzalo Rodríguez. Qué gusto volver a verte.
0: Muchas gracias, contigo, Gonzalo. Muchas gracias, Gaby.
1: Gracias por tu compañía, Gabriela Sosa Martínez. En la asistencia de producción, Estrella Coral, en una producción de Radio Educación a cargo de Edmundo Cepeda. Devolvemos la señal a nuestros compañeros en cabina central. Adelante.

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13: La presidenta Claudia Sheinbaum encabeza la ceremonia por el 179 aniversario de la gesta heroica de los niños héroes de Chapultepec. En el evento, el secretario de la Defensa Nacional, Ricardo Trevilla, aseguró que México define su propio destino y ejerce su soberanía. La Comisión Ambiental de la Megalópolis informó que se mantiene la fase 1 de la contingencia ambiental atmosférica por ozono en la zona metropolitana del Valle de México. En el panorama internacional, Polonia y Ucrania calificaron como una escalada del conflicto los bombardeos rusos cerca de la frontera polaca, incluidos los ataques contra un tren con destino a Varsovia y cerca de un puesto fronterizo. El presidente ucraniano Volodymyr Zelensky advirtió que Moscú está tocando la puerta de Europa. El presidente de Estados Unidos, Donald Trump, tachó este domingo de fuerzas negativas a las voces que piden ralentizar el desarrollo de la inteligencia artificial, una opinión expresada por los gigantes de esta tecnología y cuando se multiplican las advertencias sobre sus riesgos. Muy buenas tardes, bienvenidos a Pulsos Dominical de Radio Educación. Estamos aquí en el 96.5 de frecuencia modulada. La presidenta Claudia Sheinbaum encabeza la ceremonia por el 179 aniversario de la gesta heroica de los niños héroes de Chapultepec. En el evento, el secretario de la Defensa Nacional, Ricardo Trevilla, aseguró que México define su propio destino y ejerce su soberanía.
14: Este domingo 13 de septiembre, la presidenta Claudia Sheinbaum encabezó la conmemoración del 179 aniversario de la gesta heroica de los niños héroes de Chapultepec.
15: En este histórico castillo de Chapultepec, la presidenta constitucional de los Estados Unidos Mexicanos y comandanta suprema de las Fuerzas Armadas pasará lista de honor a los héroes de 1847 y 1914.
16: Del heroico Colegio Militar, Teniente Juan de la Barrera. Cadete Juan Escutia.
14: Al tomar la palabra, el secretario de la Defensa Nacional, Ricardo Trevilla Trejo, afirmó que esta fecha conmemorativa fortalece los sentimientos de independencia y de defensa de la soberanía. Trevilla agregó que México cuenta con instituciones sólidas para defender su soberanía.
17: En nuestra Carta Magna reside la voluntad soberana del pueblo de México y el deber irrenunciable de preservar la independencia, la integridad y los intereses de la nación. Esa convicción que animó a quienes defendieron el castillo de Chapultepec en 1847 permanece vigente. México determina su propio destino, ejerce plenamente su soberanía y cuenta con instituciones sólidas para preservarla.
14: Trevilla señaló que la defensa de la soberanía no es una aspiración, sino un mandato constitucional.
17: Esta conmemoración no es solamente un ejercicio de memoria, es también una afirmación de confianza en nuestra nación, en la fortaleza de nuestro pueblo y en las generaciones que habrán de conducir su destino. México reafirmó una convicción que lo ha acompañado a lo largo de su historia. La patria se honra, la independencia se preserva y la soberanía se defiende. Esa soberanía que nuestros héroes protegieron con valor no es solamente una aspiración histórica ni una expresión de patriotismo, es además un mandato constitucional.
14: En tanto, Daniel Chávez Manríquez, cadete del heroico Colegio Militar, señaló que la juventud está comprometida con la defensa de la patria.
18: En este significativo escenario y en esta fecha memorable, la juventud militar, le refrendamos nuestro compromiso de continuar preparándonos día con día en las aulas y en las áreas de adiestramiento para responder con eficacia a las exigencias de nuestra profesión y, llegado el momento, sumar nuestras capacidades al cumplimiento de las misiones encomendadas a las Fuerzas Armadas. Esta será nuestra manera de honrar y ser dignos continuadores del legado de nuestros héroes.
14: Para Pulso de Radio Educación, Sosimo Díaz.
13: La mañana de este domingo, miles de personas salieron a protestar en la ciudad de Culiacán, Sinaloa, a 2 años de la ola de violencia que ha dejado alrededor de 4.000 homicidios e inseguridad. Tras una misa encabezada por el obispo Jesús José Herrera Quiñones, los asistentes liberaron las decenas de globos blancos y comenzaron su caminata desde la Lomita hacia la Catedral de Culiacán. En su mensaje, el obispo hizo un llamado a la reconciliación de los ciudadanos para hacer frente a las condiciones de inseguridad que prevalecen en el Estado. Entrevistado previo al arranque de la Marcha por la Paz, el jerarca católico advirtió que la población civil cumple ya 24 meses en un estado de autoprotección e indefensión. Y añadió, llevamos ya 2 años esperando, llevamos 2 años luchando, llevamos 2 años cuidándonos, pero vemos que los esfuerzos que se han hecho son muy débiles, muy pobres. Yo no digo que no haya esfuerzos de las autoridades del gobierno federal, estatal y municipal, pero tiene que haber una respuesta más firme, más decidida. Empresarios, políticos y ciudadanos se sumaron a la movilización. Algunos llevaron fotografías y mensajes como «Ponte de pie», «No más de lo mismo», «Ya estamos hartos de la violencia» y «Estamos marchando por la vida». Las madres buscadoras también llevaron las fichas de sus desaparecidos para urgir a las autoridades resultados sobre el paradero de sus familiares. Poco antes de la marcha, la presidenta local de Coparmex, Marta Reyes, expuso que la movilización no era contra nadie, sino que se realizaba en favor de la vida. Previo a la Marcha por la Paz, Sinaloa vivió una jornada de violencia en varios municipios que provocó la muerte de 10 personas. Frente a la inseguridad, el gobierno municipal de Escuinapa anunció la cancelación de los desfiles cívicos conmemorativos por el Día de la Independencia, los cuales estaban programados para llevarse a cabo los días 14 y 16 de septiembre. La colectiva Hilos presentó el proyecto político-cultural Sangre de mi Sangre, para denunciar que el gobierno no investiga los casos de feminicidios y de personas desaparecidas.
19: Para denunciar que el gobierno federal las escucha, pero no investiga los casos de personas desaparecidas y feminicidios en el país, activistas demandaron justicia para las cerca de 135 mil personas de las que se desconoce su paradero. En Paseo de la Reforma, recordaron que diariamente se cometen 11 feminicidios en México, mientras capitalinos en bicicleta y corredores transitaban sin prestar atención a las demandas de justicia y de encontrar con vida a sus esposos, hijos y amigos. Reconocieron que no existen estadísticas veraces y que las personas desaparecidas podrían ascender a 200 mil personas y que en la Ciudad de México se han incrementado los feminicidios y personas desaparecidas.
20: No hay una estadística real porque no se puede sacar, pero son más de 200 mil personas desaparecidas en toda la República Mexicana. Los ministerios públicos no tienen ninguna preparación, no saben muchas ocasiones ni qué es un oficio de colaboración. Entonces también es importante que, digamos, el gobierno ponga los ojos en toda la República.
21: Pero desafortunadamente ahora ya no necesita una edad o algún género para desaparecer en esta gran ciudad. Todo mundo desaparece.
19: Señalaron que entre las alcaldías con mayores feminicidios y desapariciones se encuentran Iztapalapa, Magdalena Contreras, Gustavo Amadero y Tlalpan, de lo cual no están exentas la mayoría de las entidades de la República Mexicana. Para Pulso de Radio Educación, Carlos Godín Stelles.
13: Los padres de los 23 normalistas de Ayotzinapa, sus abogados y activistas sociales preparan una jornada de resistencia para conmemorar el 12º aniversario de su desaparición. Las actividades se llevarán a cabo en Chilpancingo y la Ciudad de México del 21 al 27 de septiembre, e incluyen una marcha para el día 26, que arribará al Zócalo capitalino.
14: A unos días de que se cumplan 12 años de los hechos violentos de Iguala Guerrero, familiares de los 43 normalistas desaparecidos, estudiantes e integrantes de organizaciones civiles llevarán a cabo la jornada Ayotzinapa 12 años de lucha, 43, la luz que no se apaga. La jornada iniciará el próximo lunes 21 de septiembre con actividades en la normal de Ayotzinapa y finalizará el 27 de septiembre con una movilización en Chilpancingo, Guerrero. Los participantes en la jornada de lucha realizarán concentraciones en instalaciones de la Comisión Nacional de los Derechos Humanos, de la Fiscalía General de la República y en la Suprema Corte. Además, llevarán a cabo la marcha del 26 de septiembre del Ángel de la Independencia al Zócalo de la Ciudad de México. Los normalistas de Ayotzinapa afirman que las autoridades de todos los niveles no han dado respuestas a las demandas de justicia y solo persiguen a estudiantes. Y agregan que, además de los normalistas desaparecidos, 11 estudiantes de Ayotzinapa han sido asesinados por el Estado en los últimos años.
1: Para levantar la voz, para recordarle al gobierno que tiene que hacer su trabajo, aquel gobierno que debería de preocuparse por implementar el sector de seguridad, el sector salud, pero ¿qué es lo que hace? Mata y asesina estudiantes. Como ustedes y sus personas se pueden dar cuenta, a lo largo de la historia, nuestra normal ha tenido 10 camaradas caídos más, contando al compañero Yankee como el número 11.
14: Para Pulso de Radio Educación, Sosimo Díaz.
13: La policía capitalina detuvo a Emiliano Rodríguez Ayala, alias El Pirrín, señalado como operador del grupo criminal La Unión Tepito en la zona centro de la Ciudad de México. Las autoridades informaron que el joven de 20 años de edad tiene antecedentes penales por homicidio calificado y está vinculado a los delitos de extorsión, cobro de piso a comerciantes, narcomenudeo y venta de armas de fuego. La captura del Pirrín se llevó a cabo en la alcaldía Venustiano Carranza y las autoridades le aseguraron armas, entre ellas una granada, así como droga. Al detenido se le atribuye un ataque armado en el que fallecieron 4 hombres ocurrido en febrero del 2025 en la colonia Penitenciaría y otro homicidio que data de enero de 2024 en la colonia Morelos. Además del Pirrín, los uniformados capitalinos detuvieron a Joneiber Alexander, un venezolano de 18 años, Cristian Rodrigo, de 15, y a Rafael, de 38 años, identificado como padre del operador y quien trató de impedir su captura. Los 4 detenidos fueron trasladados al Ministerio Público, donde se definirá su situación legal. Elementos de la Marina informaron sobre el decomiso de 255.834.200 de productos de contrabando en varias entidades, que incluyen desde cigarrillos hasta prendas de vestir.
19: Para combatir la circulación de mercancía de contrabando en el Estado de México, Hidalgo, Puebla, Querétaro y Tlaxcala, fueron asegurados productos con un valor de 8.220.709 pesos, informó la Secretaría de Marina Armada de México. Junto con las autoridades estatales y de economía, incautaron 90.535 productos falsos que ostentaban marcas prestigiadas a fin de aparentar su autenticidad y obtener ingresos económicos indebidos. Entre la mercancía asegurada, la SEMAR dio a conocer que se encuentran prendas de vestir y productos falsos de China y Asia. Con ello se busca combatir la distribución de productos falsos, proteger los derechos de propiedad intelectual y brindar certeza a los consumidores de los productos adquiridos. En los operativos desplegados en los últimos 22 días, participaron autoridades federales y estatales en el Estado de México, Hidalgo, Puebla, Querétaro y Tlaxcala. Para Pulso de Radio Educación, Carlos Godín Estelles.
13: El encargado de despacho de la Fiscalía General de Chihuahua, Francisco Sáenz Soto, informó que es probable que el ataque de ayer contra el helicóptero de la Secretaría de Seguridad Pública del Estado esté relacionado con la disputa entre los grupos criminales que operan en la zona, particularmente el Cártel de Juárez y facciones vinculadas con los Cabrera de Durango. El funcionario señaló que elementos de la Agencia Estatal de Investigación, en coordinación con elementos de la Sedena y la Guardia Nacional, fueron desplegados en la brecha que comunica el Rancho Aurora con el municipio de Coyame para establecer con precisión cómo ocurrieron los hechos. Sáenz Soto descartó que el ataque contra la aeronave sea una reacción directa a la reciente detención de un líder criminal en Ojinaga. No obstante, admitió que existe una conexión territorial entre Ojinaga, Coyame y el Valle de Juárez, además de una conexión de otros corredores utilizados por grupos criminales. Detalló también que se tiene identificado el antecedente de una fracción vinculada con los Cabrera, situación que ha provocado choques entre las organizaciones que se disputan el control de la zona. Por su parte, la Secretaría de Seguridad Pública del Estado de Chihuahua informó que el oficial que resultó lesionado durante un ataque armado contra una aeronave de esta corporación se encuentra fuera de peligro. El Instituto Nacional de Migración reportó que personal de la estancia provisional de Janos, Chihuahua, detectó humo proveniente del área de alojamiento de hombres ayer a medianoche, por lo que decidió reubicar a 33 personas.

en el que no hubo ningún lesionado. De manera preliminar, el instituto reportó que el incidente pudo haber sido provocado por la vandalización de un equipo de aire acondicionado, hecho que aún no se ha confirmado. Por segundo día consecutivo, decenas de médicos y trabajadores del Centro de Alta Especialidad de Xalapa marcharon desde las instalaciones del hospital hacia el centro de la ciudad para exigir el abasto de medicamentos e insumos. Durante la movilización, los manifestantes corearon: dónde están los insumos de bienestar?, y exigieron la renuncia de Roberto Ramos Alor, coordinador estatal del IMSS Bienestar. A la movilización de este domingo, la cuarta en 8 días, se unieron madres de niños con cáncer provenientes de la Torre Pediátrica, quienes acusaron que no hay medicamentos oncológicos, no hay insumos básicos ni garantías de continuidad en los tratamientos. A su vez, los médicos exhibieron que están trabajando con guantes para tinte de cabello, bolsas de plástico y material reutilizado ante la falta de guantes quirúrgicos, suturas, compresas y jabón quirúrgico. Nos obligan a operar con lo que haya, reclamó uno de los residentes. Familiares denunciaron que pacientes fueron dados de alta sin cirugía, con la instrucción de regresar cuando haya insumos, mientras otros llevan más de un mes esperando procedimientos que siguen pospuestos. Petróleos Mexicanos afirmó que a 3 días del derrame en el Golfo de México se tiene un avance del 70% en las labores de reparación para la remoción del lastre de concreto del ducto marino del campo Ekbalam. La paraestatal aseguró que el ducto se encuentra aislado de ambos extremos y no se reportan emanaciones de aceite crudo. Pemex indica que en la zona se encuentran los trabajos especializados de personal de buceo a 50 metros de profundidad, con una mezcla respirable de helio y oxígeno. Asimismo, reportan un avance del 80% en la fabricación de la envolvente metálica que será instalada en la sección afectada del ducto. La dependencia reiteró que pese a la magnitud del derrame en el Golfo de México, no se tiene identificado algún riesgo del arribo de hidrocarburo a la línea de la costa. Y por su parte, la organización Greenpeace México llamó a Pemex a actuar con transparencia y a dar la información de manera oportuna a las comunidades cercanas. Más de 450 familias de los municipios chiapanecos de Tumbalá y Tila, que pertenecen a la organización Lac Yumal Ixim, pidieron la intervención de la presidenta Claudia Sheinbaum para que le sea condonada la deuda que desde 1994 tienen con la Comisión Federal de Electricidad, porque dicen está en resistencia de pago para exigir una tarifa justa. Agregaron que en tiempos del gobierno neoliberal, la Comisión Federal de Electricidad inició una estrategia para obligarlos a pagar bajo presión y amenazas, cobros que van desde 170 mil pesos hasta 1 millón por familia o comunidades del norte de Chiapas. En un comunicado añadieron que ante estas amenazas hemos resistido como organización y pueblos en lucha, con la esperanza de que en algún tiempo nos harán justicia. Expresaron también que desde el 1 de diciembre de 2018 existe un gobierno que ha sido votado por más de 30 millones de mexicanos y mexicanas, con la esperanza de iniciar una transformación y haga las cosas de manera diferente. Sostienen que en 2019 y 2024 presentaron documentos ante el gobierno federal en el que solicitaron la condonación de adeudos arbitrarios por parte de la Comisión Federal de Electricidad para quienes nos encontramos en resistencia civil al pago de altas tarifas de energía eléctrica en Chiapas. El Partido Acción Nacional criticó el cambio de rosa a lila en la imagen institucional del INE, ya que este color
coincide con el utilizado por el gobierno de la Ciudad de México

0: e instancias gubernamentales.
1: En mal momento, el Instituto Nacional Electoral cambió el color rosa a lila, señal de que el árbitro electoral trabaja para el partido en el poder, denunciaron diputados federales de Acción Nacional. Luego de que el jueves inició formalmente el proceso electoral 2026-2027, el diputado federal panista Federico Thorin llamó a la presidenta del INE, Guadalupe Tadei, a no ajolotizar ese organismo. El vocero del PAN en la Ciudad de México cuestionó el uso de un abanico de tonos de rosa a lila contenido en el manual de identidad institucional del INE.
2: Ajolotizar el INE es una muy mala idea. Es la confesión de que trabajan para Morena y para los narcos del bienestar. Es asumir que no son árbitro, sino porra, que no defienden la democracia, sino las tranzas de un gobierno de cuarta vinculado al crimen organizado.
1: Otros legisladores y legisladoras del blanquiazul señalaron que en política no existen casualidades y el INE se alineó con el oficialismo. Para Pulso de Radio Educación, Carlos Godín Estelles.
0: La Comisión Ambiental de la Megalópolis informó que se mantiene la fase 1 de la contingencia ambiental atmosférica por ozono en la zona metropolitana del Valle de México, debido a las condiciones que favorecen la acumulación de contaminantes.
1: La Comisión Ambiental de la Megalópolis informó que se mantiene la contingencia por ozono en la zona metropolitana del Valle de México. Debido a la mala calidad del aire, la CAME aplicó por sexta ocasión la contingencia por ozono, ya que se prevé la calidad del aire será de mala a muy mala este domingo. Por ello, no transitan los vehículos de uso particular con holograma 2 y los de calcomanía 1 con placas de terminación 1, 3, 5, 7 y 9. Los automóviles con calcomanía 0 y doble 0 con engomado rosa y placa de terminación de placas 7 y 8 no circulan, así como los que cuentan con permisos, pases turísticos, autos antiguos y foráneos. Esta disposición aplica desde las 5 de la mañana a las 22 horas de hoy. Se recomienda a la población de las 13 a las 19 horas abstenerse de realizar actividades deportivas, culturales o actos masivos, especialmente niños, adultos mayores, mujeres embarazadas y personas con enfermedades respiratorias y cardiovasculares. Debido a las condiciones atmosféricas, la ausencia de viento favorece la acumulación de contaminantes y la formación de ozono en el Valle de México, ya que se prevé mala calidad del aire. Para Pulso de Radio Educación, Carlos Godín Estelles.
0: Los dirigentes de los países miembros del bloque de los BRICS concluyeron en India su cumbre anual con un llamado a promover la cooperación y el crecimiento económico mundial inclusivo.
3: Dos días para promover una mayor cooperación. Este domingo fue la última jornada del encuentro de los BRICS en Nueva Delhi. La geopolítica tuvo un lugar central en el segundo día del evento. El primer ministro indio Narendra Modi resaltó el papel que buscan desempeñar en los países en desarrollo.
4: Hemos buscado promover un crecimiento global inclusivo, porque creemos que las soluciones desarrolladas dentro de los BRICS no deben limitarse solo a los BRICS, deben hacerse adaptables y accesibles en consonancia con las necesidades del sur global.
3: Además de los distintos focos de conflictos bélicos que hay en el mundo, Modi se refirió a los desafíos que plantean problemáticas como las catástrofes climáticas y las pandemias.
4: Hoy en día el número de tensiones en el mundo aumenta continuamente y tiene un impacto muy negativo y generalizado en la vida de la gente común. Las pandemias, los desastres climáticos y las interrupciones en las cadenas de suministro han demostrado que, en el mundo interconectado de hoy, ninguna crisis se limita a una sola región.
3: Con las partidas de los líderes internacionales del bloque, concluyó una cumbre que contó con acercamientos diplomáticos entre relaciones resquebrajadas, como China con India o Irán con Arabia Saudita y Emiratos Árabes. A pesar de las rivalidades y discrepancias, los líderes aprobaron el sábado una declaración conjunta que pide máxima moderación en el conflicto en curso en Medio Oriente, sin mencionar la guerra en Ucrania. Un texto celebrado por el anfitrión, el primer ministro indio, cuando los cancilleres de los países miembros no lo lograron en el encuentro de mayo pasado.
0: Polonia y Ucrania calificaron como una escalada del conflicto los bombardeos rusos cerca de la frontera polaca, incluidos los ataques contra un tren con destino a Varsovia y cerca de un puesto fronterizo. El presidente ucraniano Volodymyr Zelensky advirtió que Moscú está tocando la puerta de Europa. El operador estatal de ferrocarriles de Ucrania afirmó que altos funcionarios occidentales, entre ellos el ex primer ministro Boris Johnson y el ex director de la CIA David Petraeus, se encontraban en una estación de tren en el oeste de Ucrania poco antes del ataque de Rusia a un tren con destino a Varsovia. Ucrania denunció que el ataque tuvo lugar a solo 2 kilómetros de la frontera con Polonia, miembro de la Organización del Tratado del Atlántico Norte. Los ataques cerca de la frontera de un miembro de la OTAN se producen mientras los aliados europeos de Kiev se muestran preocupados por el aumento de los actos de sabotaje orquestados por Rusia en su territorio a medida que la guerra avanza hacia su 5º año. En tanto, Ucrania atacó refinerías de petróleo rusas como acciones de represalia en un intento de dañar el poder bélico de Rusia, lo que fue condenado por el presidente de Estados Unidos, Donald Trump, quien aseguró que eso aumentó los precios de los energéticos. Más temprano, Trump sugirió que Estados Unidos podría permanecer en Irán y quedarse con el petróleo de la República Islámica, estableciendo un paralelismo con la iniciativa estadounidense de hacerse con el control de una 1/5 parte de las enormes reservas petroleras de Venezuela. Por otra parte, el presidente de Estados Unidos, Donald Trump, tachó este domingo de fuerzas negativas a las voces que piden ralentizar el desarrollo de la inteligencia artificial. Una opinión expresada por los gigantes de esta tecnología y cuando se multiplican las advertencias sobre sus riesgos. Creo que hay muchas fuerzas negativas que están sacando el tema cuando no deberían hacerlo y están planteando cosas que no van a suceder. Esto lo declaró a la prensa durante su visita a Irlanda. Sus declaraciones se producen pocos días después de que el investigador Jacob Coxon decidiera abandonar esta industria tras acusar a las empresas estadounidenses OpenAI y Anthropic de jugar con nuestras vidas en la carrera por desarrollar modelos capaces de automejorarse. Coxon, de 27 años, hizo sonar la alarma tras haber pasado los 3 últimos años preentrenando modelos de inteligencia artificial, primero en OpenAI y luego este año en su rival Anthropic, al que consideraba más cauto en su enfoque. Esta relación llevó al director ejecutivo de Anthropic, Darío Amodei, a instar este sábado a las empresas a que frenen su rápido desarrollo en medio de la creciente preocupación por los riesgos de los sistemas informáticos superinteligentes. Los líderes de los movimientos independentistas de Gales, Escocia e Irlanda del Norte se reunirán este lunes en Cardiff para respaldar el derecho de sus respectivos territorios a separarse del Reino Unido y reclamar a Westminster que prepare y facilite cambios constitucionales. Esto lo informó este domingo el diario The Guardian. Ron Ap Yorworth, líder de Plaid Cymru, John Sweeney, del Partido Nacional Escocés, y Michelle O'Neill, vicepresidenta de Sinn Féin, prevén firmar un memorándum de entendimiento en el que pedirán a Westminster preparar, planificar y facilitar el cambio constitucional en los tres territorios. A la reunión también asistirá Marilú MacDonald, presidenta de Sinn Féin y líder de la oposición en Irlanda. El encuentro ocurre después de la victoria de Plaid Cymru en las elecciones de mayo para el Parlamento de Gales, que abrió una nueva etapa para los movimientos independentistas con partidos separatistas en los gobiernos de Gales, Escocia e Irlanda del Norte por primera vez. Los dirigentes también abordarán cooperación con Europa, economía, energía y asuntos internacionales. El encuentro también ocurre después de que el presidente estadounidense Donald Trump expresara su respaldo a la reunificación de Irlanda durante una visita a ese país.
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0: El doctor Juan Cruz Olmeda, profesor investigador del Centro de Estudios Internacionales del Colegio de México, analiza las nuevas tensiones entre Argentina y Reino Unido por las Islas Malvinas.
6: El reclamo al Reino Unido en torno a la soberanía sobre las Islas Malvinas ha sido históricamente y aún sigue siendo un punto sensible para la sociedad argentina. Sin duda, desde las últimas décadas del siglo pasado, esta situación ha estado atravesada por la guerra que derivó del intento por parte del gobierno militar argentino de ese entonces por recuperar el control sobre dicho territorio en 1982. Las consecuencias de esa decisión totalmente irresponsable de la dictadura argentina, que apostaba a ganar legitimidad por ese medio, aún resuenan en parte importante de los y las argentinas, y la causa Malvinas es, para muchos, parte de la identidad nacional. En el pasado reciente, el tema ha vuelto a estar en la agenda pública por diferentes motivos. Un evento ineludible fue lo sucedido en el último Mundial de Fútbol, luego de la victoria de la selección argentina contra Inglaterra, cuando un grupo de jugadores argentinos desplegó una bandera originalmente ingresada al estadio por un grupo de hinchas en la que podía leerse la frase «Las Malvinas son argentinas». La polémica en torno a esta situación escaló, dado que los reglamentos de la FIFA prohíben que durante los partidos oficiales se exhiban carteles o banderas con mensajes políticos, que para este partido se había hecho explícita la prohibición de que los hinchas portaran objetos con mensajes alusivos a las Malvinas y que el propio gobierno argentino había respaldado esa medida. Las discusiones en los días que siguieron mostraron posturas contrapuestas, con una amplia porción de la sociedad argentina apoyando la actuación de los jugadores como un acto reivindicativo, mensajes globales criticando el accionar en medio de la campaña anti-argentina, declaraciones condenatorias del gobierno y la prensa británica, y el propio Javier Milei, presidente de Argentina, buscando en un primer momento distanciarse de la conducta de los jugadores. Esto último no resultó sorprendente, dado que la reivindicación de la soberanía nunca constituyó un tema de preocupación para Milei, quien incluso manifestó públicamente en reiteradas oportunidades su admiración por Margaret Thatcher. Esta última, recordemos, ocupaba al momento de la guerra el cargo de primera ministra de Inglaterra y convirtió a la recuperación de las islas luego del intento de los militares argentinos en un objetivo central de su gobierno. En otras ocasiones, Milei inclusive mostró su cercanía con el reclamo de la autodeterminación que proponen los isleños, una postura que se contrapone al reclamo argentino de soberanía. Por lo anterior, resultó sorprendente el mensaje transmitido en cadena nacional el pasado 3 de septiembre, en el que el presidente argentino anunció abiertamente un cambio drástico en su postura, declarando que las Malvinas son argentinas por historia y por derecho, y anunciando una serie de medidas para sancionar a las empresas que, en acuerdo con los isleños, llevan adelante tareas de exploración y explotación petrolera en dicho territorio. A lo anterior se sumó la mención a la construcción de un centro de observación de la Armada Argentina en Tierra del Fuego, la convocatoria a la conformación de un Consejo de Seguridad Nacional y el anuncio de que se aumentaría el presupuesto dedicado a la defensa. el mensaje generó una amplia repercusión en la discusión pública en Argentina, en gran medida por el cambio sustantivo en la postura del gobierno, y las interpretaciones fueron variadas. Muchos sectores, aún los situados en el campo opositor, acompañaron el reclamo. Sin embargo, pronto comenzaron también a multiplicarse los planteos que ven a esta como una redefinición oportunista para quitar la atención sobre resultados limitados de la política económica, que mencionan que muchas de las medidas ya habían sido propuestas por el anterior gobierno de Alberto Fernández, incluso menciones respecto de que el anuncio había sido el inicio de la campaña por la reelección de Milei. Sin embargo, desde días antes se esperaba que el gobierno argentino pudiese hacer algún anuncio respecto del tema Malvinas. La causa, declaraciones del presidente norteamericano Donald Trump, mencionando que su gobierno podría rever la posición que históricamente mantuvo Estados Unidos de apoyo al control británico de las islas. Estos planteos de Trump se inscriben en las disputas que desde su regreso al poder ha tenido con los gobiernos europeos en general y con aquellos identificados con valores progresistas en particular, entre los que se ubica el gobierno británico. Hace pocos días, el presidente norteamericano incluso mencionó que podría actuar como mediador entre ambos gobiernos para alcanzar un acuerdo, y en un nuevo acto de presión hizo alusión a la posibilidad de una unificación de Irlanda, otro tema muy sensible para los ingleses. No está en claro qué parte de todo lo que promete pueda ser realmente llevado a la práctica por Trump, quien viene acumulando fracasos en términos de política exterior desde su regreso al poder. La respuesta británica ha sido contundente, en sentido de que no está dispuesta a ningún tipo de revisión de las posturas. En el contexto argentino, la repercusión generada luego de los primeros días de los anuncios también parece desvanecerse y la discusión y preocupaciones vuelven a girar en torno al tema económico, por lo que no parece claro que Milei pueda llegar a sacar provecho de este cambio de postura. Tampoco puede descartarse que si crece la visión de que se trata de un planteo puramente oportunista, pueda llegar incluso a generar efectos negativos para el gobierno. En cualquier caso, el reclamo histórico sobre la soberanía sobre Malvinas continuará siendo una causa cercana para una gran porción de los y las argentinas, aun cuando hayan nacido tiempo después de la guerra. Para Radio Educación, Juan Cruz Olmeda, profesor investigador del Centro de Estudios Internacionales del Colegio de México y miembro del Conversatorio Latinoamericano.
0: En información de último momento, el bloque de izquierda liderado por los socialdemócratas encabeza los resultados de las elecciones generales de este domingo en Suecia, según dos sondeos a boca de urna publicados tras el cierre de las urnas, mientras que la extrema derecha parece perder terreno. La alianza de cuatro partidos de la oposición de izquierda obtuvo el 51.3% de los votos. En una encuesta publicada por la cadena pública SBT, en comparación con el 46.8% del bloque gubernamental del primer ministro conservador Ulf Kristersson. De acuerdo con esta encuesta, difundida justo después del cierre de los colegios electorales, el Partido Socialdemócrata fue el más votado con el 28.4%, seguido por el Partido Conservador con el 18.1% y el ultraderechista Demócratas de Suecia con el 17.2%. Otra encuesta difundida por el canal privado TV4 ofrece un resultado muy similar, aunque reduce la distancia entre los dos bloques en dos décimas, con un 51.3% para el centro izquierda y un 47% para el bloque gubernamental. En el ámbito cultural, el rebozo abriga, acompaña y cuenta historias. Sus colores, diseños y formas de elaboración guardan el conocimiento que las comunidades han transmitido de generación en generación y que se refleja en la feria artesanal Tápame con tu rebozo, que se alberga en el Museo Nacional de Culturas Populares.
7: Una de las actividades que se han vuelto indispensables en las fiestas patrias desde hace más de 2 décadas es la feria artesanal Tápame con tu rebozo, que alberga el Museo Nacional de Culturas Populares y que fue inaugurada ayer en un acto en el que Diego Prieto, titular de la Unidad de Culturas Vivas, Patrimonio Inmaterial e Interculturalidad, sostuvo la importancia de enfrentar a las prendas provenientes de China.
8: La tradición rebocera en nuestro país es muy profunda y muy sólida. Sin embargo, pues no deja de enfrentar algunas amenazas. La principal de ellas, pues, es la necesidad de encontrar el justo equilibrio entre mantener niveles adecuados de calidad y de originalidad de las prendas, compitiendo con prendas industriales y comerciales, sobre todo que vienen de China.
7: En el recinto están reunidas 50 artesanas y artesanos de 2 estados de México y de comunidades como el Tzotzil, Ñomda, Huamuzgo, Nahua, Purépecha, Mazateco, Icot, Ohuave, Triqui, Zapoteco, Ayuc, Omije y Totonaco, lo que refleja la diversidad de maneras de creación y diseños en las prendas, a decir de Amparo Rincón, coordinadora de arte popular de la UCUBI.
9: El rebozo no solamente lo vemos como lienzo que cobija o que sirve para como cuna y como mortaja muchas veces, sino que con ese lienzo se han hecho ya camisas, se han hecho keshkemet, se hacen los huipiles, o sea, ha ido innovando porque pues un espacio en donde se dignifica el arte popular mexicano ayuda a posicionarlo dentro del mercado, y creo que eso es una labor que hemos hecho dentro de la ahora Unidad de Culturas Vivas Patrimonio Inmaterial. Entonces ya también lo vemos en las fiestas, ya lo vemos en otros mercados, y eso creo que es importante.
7: La feria artesanal Tápame con tu rebozo se va a desarrollar hasta el 16 de septiembre en el Museo Nacional de Culturas Populares Hidalgo 289, Centro de Coyoacán. Para Pulso de Radio Educación, Jesús Alejo Santiago.
0: Participamos en Pulso Dominical, en la coordinación de la información Elsa Cruz y Tomás Domínguez, en la grabación y edición digital Fortino Longines, en los controles técnicos Gonzalo Arteaga, en las redes sociales Tania Nicanor y Alan Rodríguez, en la lectura de la información Andrea Fernández. Por su atención, muchas gracias. Nos encontramos pronto en esta frecuencia.
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12: África está lleno de ejemplos de provocación. La serenidad radiante del Soul Brothers Harmonías, típicamente africanos del sur, están estrechamente relacionados con el Evangelio, mientras Habib Koité Blues Malí está impregnado de Bamako y el Delta del Mississippi. Christina Roden, Togo Afiamala Pop, tienen un gancho que cualquier diva chic le matarían. Y Guinea Diouf Koudjat, de ritmo de fondo, podría ser Crane Jones, sentarse y tomar nota. Esto es una producción de Putumayo titulada

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12: Con mucho gusto les ofrecemos clásicos instrumentales con la bandolina de Diego de Cosío. Escucharemos Romanza Medieval, Historia de Amor, Divina Ilusión, Tema del Padrino, Concierto para una Voz, Tema de Romeo y Julieta y Romance Anónimo.

0: Con la bandolina de Diego de Cosío, les hemos presentado Romanza Medieval, Historia de Amor, Divina Ilusión, Tema del Padrino, Concierto para una Voz, Tema de Romeo y Julieta y Romance Anónimo.
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lo que distingue a Dublín a Dakar. Una odisea del Celtic, aparte de la mayoría de ellos, es el hecho de que Putumayo miró a una variedad de países en su búsqueda de sonidos celtas de mentalidad. La música celta proviene principalmente de Irlanda y Escocia, pero la mayoría de los artistas que escucharemos en este disco ecléctico no son irlandeses o escoceses. Esto es Dublín to Dakar, una producción de Putumayo.

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6: Les presentamos música instrumental con los pianos barrocos. Escucharán ustedes Canción Mixteca, Tema de Ana, Alfonsina y el Mar, Dos Arbolitos, Lluvia en Blanco y Negro, New York, New York, Huapango y Alma Llanera. Esperamos que disfruten de la música de Radio Zacatecas.

0: Con los pianos barrocos escucharon Canción Mixteca, Tema de Ana, Alfonsina y el Mar, Dos Arbolitos, Lluvia en Blanco y Negro, New York, New York, Huapango y Alma Llanera.
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